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9: Hola, hola, ¿cómo están? Soy Claudia Mejía. En esta ocasión vamos a hablar de un tema que le compete a las mujeres. Bueno, en parte mujeres, en parte a tu pareja, en parte a todos, porque somos una red de apoyo aquí en esta vida. Debemos de tener siempre redes de apoyo y no estamos solitos. Entonces, pues vamos a empezar. En esta ocasión vamos a hablar de endometriosis. Es una palabra medio rara y tal vez nunca la hayas escuchado, o tal vez sí, pero si eres mujer, seguramente sí. Y para eso está conmigo la doctora Alejandra López Chávez. Ella es ginecóloga y obstetra. ¿Cómo estás?
0: Hola, muy bien, muchas gracias. ¿Y tú?
9: Muy bien, aquí emocionada porque es tu primera vez.
0: Sí, la primera vez.
9: Endometriosis. O sea, yo escucho endometriosis y endometrio. Bueno, ya nosotras sabemos que el endometrio, pues es esa capita que se suelta cuando estamos en nuestro periodo.
0: Exacto. ¿No?
9: Pero se escucha más peligroso y más feo que solamente.
0: Sí, suena,
9: eso, ¿no?
0: Suena intimidante la palabra.
9: Exacto,
0: ¿no?
9: Sí.
0: Pues justo lo que mencionabas, o sea, primero hay que entender que el endometrio es esta parte bien interna del útero que va a tener básicamente dos funciones. La función uno es que se va a hacer gruesita entre una regla y la otra, se va a hacer gruesa porque se prepara para recibir un embarazo. Si en esa mujer, en ese mes, no hubo un embarazo, al terminar ese periodo, va a caerse este endometrio en forma de menstruación, ¿no? O sea, el endometrio tiene que vivir justo en la cavidad endometrial y se va a descamar mes a mes en forma de regla. Sin embargo, la endometriosis quiere decir que hay tejido que no es endometrio como tal es tejido similar, que eso es muy importante, entender que no es endometrio, que es tejido similar al endometrio y que va a estar fuera de esta cavidad, que puede abarcar cualquier parte del cuerpo humano, desde cerebro, desde ¿qué? Pulmones, desde el diafragma, pero principalmente va a estar en órganos pélvicos, que puede ser a lo mejor la vejiga, el uretero, el intestino, o literalmente los ovarios, las salpinges. Si bien esta es la localización más frecuente, no es la única. Entonces, realmente los síntomas van a ser múltiples, muy variados, en muchos matices, y cada paciente lo va a vivir de manera distinta. Entonces, si bien la endometriosis puede tener diferentes grados de afectación, siempre va a haber un dato que nos haga sospechar de ella.
9: Y si dices que es otro tipo de tejido que puede estar en cualquier otro órgano, si de por sí el dolor que una siente en su periodo, no me quiero imaginar el dolor que sería tener ese tejido en otro órgano. O sea, ¿esto sí es así?
0: Sí, literal. O sea, al final del día, el tejido endometrial sano que está dentro del útero va a tener receptores para ciertas hormonas, ¿no? Estas hormonas, de manera natural, las produce el ovario. Pero también hay hormonas que producimos a través del tejido graso, a través de ciertos procesos químicos. Pero en una paciente sana, estrictamente hablando, y te hago mucho hincapié en esta parte que tú me acabas de mencionar, el dolor que sentimos durante la regla. Y ese es un punto pivote. La regla puede doler. Claro que puede doler, pero hay un grado para diferenciar cuando es un dolor normal, entrecomillado, y un dolor que ya no se considera normal. Y esta palabra de es que para mí el dolor es normal, el normalizar el dolor, creo que es el gran error que podemos cometer desde a veces las propias pacientes que lo normalizan y también nosotros como médicos que no les damos el peso, ¿no? El justo peso a las cosas, ¿no? Entonces, tener dolor durante la regla puede ser normal siempre y cuando no afecte calidad de vida, que no sea un dolor incapacitante, que sea un dolor que te permita hacer tu vida prácticamente normal. Entonces, la endometriosis puede ser extremadamente aparatosa. Pacientes que durante la regla pueden tener sangrado a través del recto, a través de la orina, que pueden llegar a convulsionar, que pueden llegar a tener desmayos, que pueden tener focos de diarrea tremenda durante la menstruación. Y también importante no encasillarlo solo a la regla, ¿no? Porque a veces los médicos podemos caer a que solamente vas a tener dolor durante la menstruación. Y si no estás menstruando y te duele, entonces no es endometriosis. Y eso es un error, porque la endometriosis es una enfermedad crónica. Crónica quiere decir que dura mucho tiempo, que va a ser, se va a ir complicando, que va a ser una enfermedad que va a ser progresiva. Y eso hace que cada vez las molestias vayan siendo más aparatosas. Desde primero ser un dolor, entre comillado, no tan complejo, que a lo mejor con analgésico se puede tratar, a terminar en situaciones que requieran cirugía por una obstrucción intestinal, porque la función del riñón ya no está del todo bien, y todo porque esta enfermedad es muy agresiva.
9: Nos decías que hay una estadística que nos puede sorprender. ¿Cuántas mujeres lo padecen?
0: La estadística a nivel México se estima que una de cada 10 mujeres va a tener algún grado de endometriosis. O sea, una de cada 10. Es impresionante. Sin embargo, tardamos en hacer el diagnóstico en promedio de 7 a 10 años.
9: ¿Qué? ¿Por qué?
0: Es muchísimo, exacto. ¿Por qué? Porque los síntomas son sumamente diversos.
9: Wow.
0: El hecho de que el tejido puede estar a lo mejor en el intestino puede hacer que tú, al momento de la regla o fuera de la regla, puedas tener colitis, ¿no? Que tengas esta sensación de estar muy distendido después de comer ciertos alimentos, que tengas problemas al momento de evacuar, que tengas periodos de diarrea, porque el intestino se va a irritar por ese tejido y va a hacer que tengas evacuaciones sumamente líquidas, o que puedas intercalarlas con estreñimiento, porque a lo mejor está obstruida una parte del tubo digestivo, que no permite que pase la evacuación y puedes alternar entre diarrea y evacuaciones pues duras con estreñimiento y decir es que es colitis. El tema emocional es algo fundamental. O sea, vivir con endometriosis lleva a las pacientes a tener periodos de ansiedad, periodos de depresión, periodos en los que no saben qué está pasando con su cuerpo, y también es fácil que las encasillemos a, bueno, es que tienes estrés por el trabajo, tienes presiones con la pareja, tienes presiones con los hijos, y más bien va de la mano con todo esto de la endometriosis.
9: ¿Por qué les pasa? O sea, pues, ¿cuáles son las causas?
0: Pues mira, la verdad es que desgraciadamente no tenemos los médicos una certeza de una causa única. O sea, hay muchas teorías de por qué sucede la endometriosis, teorías ya muy viejitas, algunas de ellas que tienen casi 100 años de que las empezaron a estudiar. Hay otra teoría que nos habla de que esto se forma desde que éramos embriones, desde que estábamos en la pancita de nuestra mamá. Nuestras células tienen esta capacidad cuando somos embriones de decidir, bueno, tú eres una célula del hígado, te vas para el hígado. Tú eres una célula del cerebro, te vas a cerebro. Tú eres de útero, te vas al útero. Hay teorías en las que estas células no llegaron a su destino final, se quedaron en el camino y por eso quedaron implantes en varias partes del cuerpo. Hay otra teoría que habla de que el cuerpo tiene esta capacidad de transformar un tipo de célula a otra. O sea, hay células que tienen que estar en la parte más superficial de los órganos que se llaman peritoneo y a lo mejor sufren este tipo de transformaciones a otro tipo de célula parecida al endometrio. Entonces, la verdad es que hay muchas teorías. También hay teorías genéticas en las que hay un patrón genético de que en tu familia probablemente, si tú tienes endometriosis, tías, primas, hermanas, tu mamá probablemente también tenga endometriosis. Y también cada vez nos acercamos más al tema de las enfermedades autoinmunes, porque hay una cierta relación en pacientes con lupus, en pacientes con artritis reumatoide, esas enfermedades que son también muy difíciles de diagnosticar y que también pueden tener una correlación con endometriosis.
9: Aquí en el ISSSTE sabemos que de primera instancia hay que ir a nuestra clínica.
0: Sí.
9: Ellos nos referirán al especialista. Aquí en el ISSSTE hay todo este grupo de apoyo, tanto emocional como médico.
0: Pues la verdad es que como tal un grupo de apoyo específico para endometriosis, en el tema emocional todavía no, en la parte de psicología todavía no lo hay. En la parte quirúrgica, pues el abordaje ideal es vía laparoscopía. No se sugiere tanto la cirugía abierta porque va a ser bastante más agresiva de por sí. Entonces, en el ISSSTE, en hospitales de tercer nivel, como el 20 de noviembre, como en el López Mateos, como en el 1 de octubre, que hay este abordaje de cirugía laparoscópica, es una buena herramienta. Y todavía más pensando en cirugía robótica. La cirugía robótica viene a ser un parteaguas en el manejo de enfermedades tan complejas como es la endometriosis. Entonces, en este momento, hasta donde tengo entendido, solamente en el 20 de noviembre hay Da Vinci y eso nos va a dar una oportunidad a los médicos y evidentemente a las pacientes para que tengan manejos mucho más integrales.
9: Me dio mucho gusto que estés aquí.
0: Ay, a ti, muchísimas gracias por la invitación, estoy muy contenta, me encanta hablar de este tema porque siento que como médicos tenemos la responsabilidad con las pacientes de hablar de este tema que a veces está muy oculto.
9: Gracias, yo soy Claudia Mejía, nos vemos en un siguiente episodio. Hasta pronto.
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0: Señoras, señores, ¿cómo les va? ¿Cómo les va? Muy, muy, muy buenos días tengan todos ustedes. Los saluda José Razabala. Muy buenos días a toda la República Mexicana. Hola, Mérida. ¿Cómo estás, Puebla? ¿Qué tal, Acapulco? ¿Cómo amanece Cancún? ¿Cómo amanece mis amigos de Villahermosa, Tabasco, de Cuernavaca y, por supuesto, de la mismísima e inundada Capirucha? Yo soy José Razabala. Estamos escuchando MBS 102.5, XFM, la mejor FM y Globo a través de las frecuencias del grupo MBS. De verdad, gracias, es un placer, es un honor poder estar en contacto contigo hoy hasta las 12 del día. Insisto, soy José Razabala y esto es Autos y Más, el mejor programa de la radio. Comenzamos.
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Señores, estamos ya de regreso. Gracias por estar aquí con nosotros. Este fin de semana se lleva a cabo la Marcha del Orgullo LGBTQ+, una conmemoración, una movilización que reúne a miles, a cientos de miles de personas para promover la igualdad y el respeto y los derechos de la diversidad sexual y de género. Seguramente este fin de semana será mucho más grande por el tema de la celebración deportiva que hay en nuestro país. Habrá una gran movilización este fin de semana. La marcha tiene origen en Nueva York, fíjense, en Nueva York en 1969, considerado el momento clave en la lucha por los derechos de la comunidad LGBT. En México, la marcha se realiza desde 1979 y es este fin de semana. Un día como hoy, pero de 1957, la empresa Seat saca a la venta su modelo del automóvil Seat 600 en España. Recuerdan que Seat era una empresa propiedad del gobierno español que se llamaba Sociedad Española de Automóviles Turismo Seat. Y hoy celebramos a Drake Bell, actor y cantante de Drake y Josh, que cumple 40 años. Vamos a escuchar un poquito de Drake Bell, señoras y señores, que por cierto vive en México.

0: Por cierto, Drake Bell vive en la Ciudad de México. Se le ve seguido en diversos restaurantes, bares, antros y lugares allá en la Capirucha. Se enamoró de la Ciudad de México y ahí vive la mayor parte del tiempo. Saludo con un enorme gusto desde hasta el estudio de MBS 102.5 a my dear, querida Sopita de Limantur. ¿Cómo estás, Sopation de Limanturation?
1: ¿Cómo están, amigos? Muy buenos días. Feliz sábado a todos. Bien, aquí, mira, contentísima de estar por acá con todos ustedes.
0: Echando vacilowers,
1: Exactamente. ¿No? Así es, como
0: oye,
1: debe de ser.
0: Qué semana, ¿no? Qué semana, amigos que nos escuchan en el interior de la República Mexicana, pues fue semana de celebración. Fíjate que estaba yo leyendo el otro día que la productividad en México va a caer durante el Mundial por lo menos 38%. ¿Y cómo no? Yo siento que México juega diario hay desmadre, diario hay fiesta, diario hay pachanga. Ayer veía un video de un coreano que decía, please Mexico, stop party, please, I cannot have more party in my life, please stop. O sea, ya de paren con esta fiesta, muchachos, porque
1: ¿y
0: sí,
1: lo que falta?
0: Ya ha estado... Y lo que falta, hermana. Pero sí, la verdad es que el triunfo de México 3-0, pues puso ahí al mundo y a México de cabeza. Y además con las lluvias, seguramente ya lo vieron en todas las redes sociales, los ajolotes humanos que salieron por ahí dándose de vueltas en los charcos. En fin, una semana muy intensa con muchos autos, con muchas pruebas de manejo y con mucho que platicar el día de hoy. Acaba de terminar la clasificación de la Fórmula 1 y Ferrari se pone en el 2-3 y George Russell en el número 1 del equipo de Mercedes-Benz.
1: Ándale, ese Russell no se va a dejar,
0: No, ya no pude ver cómo quedó Kimi Antonelli.
1: A ver,
0: échale ojo. Oye, mientras tanto, felicidades a Ernesto Rivera. Él ganó en Austria la sprint de la Fórmula 3, el primer triunfo del capitalino, que empezó su año con una fractura en la espalda y hoy está ganando en la Fórmula 3 Ernesto Rivera su primera carrera del año, debutando en la categoría de Red Cap Racing y Red Bull Junior. Peleó duro la victoria contra James Wharton, quien arrancó en primero y en la vuelta 14. Rivera de la Ciudad de México logró el rebase a Wharton, con lo cual se queda con la sprint de la Fórmula 3 allá en Austria. Yo de ahí soy, entonces por eso conozco muy bien el lugar.
1: No, bueno, tú eres
0: me
1: de
0: ubico
1: todos
0: ahí
1: lados.
0: Perfecto. Claro, yo soy multinacional.
1: No, sí.
0: A ver,
1: pues
0: por ejemplo, el refresco de cola, ¿en dónde se vende? Más de 198 países. ¿Yo por qué no voy a ser de 4 o 6?
1: Pues
0: de Italia,
1: sí,
0: que soy de Inglaterra, de España, de México, de todos.
1: No, pues sí, ¿verdad? No, pues sí. Pero bueno, a ver, así queda la parrilla. Como ya lo dijiste, Russell en primera posición, Leclerc y Hamilton en 2 y 3. En cuarto está justamente Antonelli. En quinta posición, Verstappen. En sexto y séptimo, Norris y Piastri. En octavo, Hadjar. En noveno, Lawson. Y en décimo, Lindblad. Y los demás.
0: Y ya de ahí, para el Real, ya los demás ya no existen.
1: Exacto, a la cola.
0: No, a la cola ni quien le cola, pero ¿sabes qué? Yo creo que se está volviendo otra vez la Fórmula 1 en un deporte de muy poquitos nuevamente. Siento que los de atrás están muy atrás y los de adelante son los mismos siempre.
1: Ajá.
0: ¿No? ¿No te parece esta temporada?
1: Pues sí, digo, todavía falta pues prácticamente la mitad, pero sí, o sea, como que las cosas se han acomodado de esa manera, ya se ha vuelto pues común, por decirlo de alguna manera, ver a Aston Martin y a Cadillac en 19, 20, 21 y 22, esos no fallan, ¿no? Y Mercedes en las primeras tres posiciones junto con Ferrari, que son con los que andan peleando. Por ahí en las quintas, sextas, McLaren, ¿no? Y así, es como que los que han agarrado ahí sus posiciones.
0: Es correcto, sí. Pero siempre es divertido cambiar de posición, ¿no crees?
1: Ahí vas. Ay, no. Es que yo sí te conozco, yo sí te conozco. Tú piensas que...
0: Sí,
1: yo te conozco.
0: ¿Qué tiene?
1: Yo te conozco.
0: No dije nada malo, de cambiar de posición es divertido, porque, o sea, que imagínate que de pronto llegara que Checo Pérez, que llegara uno más adelante, eso, o sea, de pronto le da gusto a la afición. Yo no estoy hablando de cochinadas, tú que siempre piensas.
1: ¿Ves? ¿Ves? Siempre. Tú lo dices y soy yo la que tiene la culpa, sí, cómo no.
0: Suciedades, estás pensando, suciedades.
1: No, ese eres tú
0: siempre.
1: Sábado
0: temprano es... yo sí, pero es familiar, hermana, no andes hablando de sociedades. Oye, fíjate que, perdón, y retomando el tema del handball, ahí en mi cuenta de Instagram, estamos regalando un jersey de Katia Itzel, la árbitro. Ay, se
1: ahora
0: me
1: te digo,
0: apellido,
1: ahora te digo.
0: Perdóname, dígame.
1: Un momento. Katia Itzel.
0: Oye,
1: ¿no?
0: Katia Itzel, González
1: García,
0: Ramírez.
1: García.
0: O sea, no tiene algo tampoco. García, tampoco no era un apellido tan complicado. Pero no sé por qué, de qué manera la está apoyando MG. Y la neta es que estamos regalando un jersey porque es la primera árbitro mexicana en debutar en un evento de esta categoría, la primera árbitro latinoamericana en debutar en un evento de esta categoría. Entonces, ahí les va la instrucción para que la sigan, por favor. Tiene que ir a la cuenta de Autos y Más, ¿correcto? Y dice, instrucciones, síguenos, dos, comparte el reel y deja un comentario para Katia Itzel García, porque hoy, antes de que termine el programa, tenemos dos jerseys para apoyar la carrera de esta árbitro mexicana, que normalmente yo siento que los árbitros son como los más mal mirados, ¿no? Los más olvidados, y yo, por lo que veo, son los que más corren.
1: Sí, no, bueno, el ejercicio que se avientan cada partido.
0: No, yo veo que son los que más corren y más ganitas le echan. Entonces, y además, Chava pitando un partido de hombres en un evento internacional de tan alta envergadura, la verdad es que merece ser reconocida. Así es que vayan al Instagram de Autos y Más y dejen su comentario, por favor, porque es importante apoyar al deporte mexicano, a la mujer mexicana y a la mujer mexicana en el deporte del más alto nivel. Ahí está en Instagram, en @autosymás y en @soycocheramon. Muy bien, pues vamos a un corte comercial. Son las 10 de la mañana con 13 minutos. Oye, estoy transmitiendo desde San Miguel de Allende. Vine a un evento social aquí en San Miguel de Allende. ¿Y qué crees?
1: ¿Qué?
0: Me vine en una Hummer EV.
1: Ah, pues ahorita nos cuentas cómo te fue.
0: Ahorita les cuento porque sí, es una experiencia completamente distinta manejarla en carretera. Ya la había manejado en ciudad, en 4x4, pero en carretera no. Y ya les contaré porque sí es una muy buena experiencia manejar una Hummer EV en la carretera. Vamos a un corte comercial, son las 10 de la mañana con 14 minutos y regresamos con mucho más de Autos y Más. No te vayas.
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1: Pero no, porque le traje un banquito para que sube y se baje, pero la verdad es que pues sí es un coche muy impresionante y sobre todo es un coche que llama poderosamente la atención. Pero fuera de eso, debemos decir que las capacidades todoterreno del Hummer EV 4x4 son maravillosas, ¿no? O sea, sabemos que está disponible en carrocería pick-up como SUV, se mantiene fiel a la herencia, un vehículo colosal, diría yo así, grande, imponente, absolutamente, o sea, sutil, no tiene nada sutil.
2: No.
1: General Motors dijo, vamos a hacer un pinche monstruo así, pero
2: es
1: grande.
2: Como un Tomahawk.
1: Y es como un Tomahawk, exactamente. El Tomahawk es la carne está con un hueso, ¿no?
2: Ajá, sí, así. Tráete un Tomahawk, así.
1: Tráete un Tomahawk porque soy un cavernícola.
2: Así.
1: Oye, pero fíjate que en carretera es una sedita. O sea, como tienes la aceleración eléctrica, pareja, le estás dando con todo, es muy sutil. Tiene un poder descomunal, tiene 830 caballos de fuerza, la pickup tiene 1000, pero bueno, ¿para qué quieres 1000? Sí. ¿Para qué quieres 830 después tener 1000?
2: Uh-huh.
1: Para el que quiera la pickup. Tiene un sistema que se llama What the Fuck.
2: ¿Qué es eso?
1: What's to Freedom? Ah, no, es WTF, es, ay, qué grosero, sí. No es What the Fuck, es What's to Freedom, porque tiene un sistema Launch Control que permite que esta cosa de 4 toneladas y media vaya el 0 a 100 en 3.5 segundos. Entonces le pones el sistema What the Fuck. Fíjate que yo creo que los señores de Estados Unidos lo hicieron con toda la intención, no son como yo. Porque yo lo hubiera dicho así de, ay, ¿cómo? ¿What the fuck? No, pero ellos lo hicieron con toda la intención. ¿Estás de acuerdo?
2: Sí, sí.
1: Lo hicieron con esa intención. Entonces, le pones el launch control y arrancas, sales como diarrea explosiva. ¿No? ¿Ya sabes?
2: Ajá.
1: No sé si te ha pasado.
2: Me han contado, sí.
1: No, a todos. De la diarrea. No de la diarrea, no del sistema de lanzamiento. Oye,
2: porque no la he manejado.
1: Es un misil en recta. No, bueno, pero con otros coches. Es un misil, en recta, frena muy bien. Obviamente, pues no le usé el What the Fuck ayer en la carretera de Querétaro. Pues no puedes usar el What the Fuck de ninguna manera.
2: Ajá.
1: Pero sí anda muy bien, muy bien. Tiene el modo cangrejo, que no lo he experimentado, que es que giran las cuatro llantas y prácticamente puede girar, no sobre su eje, pero sí tiene un rango de giro mucho mejor para el tema del 4x4. Tiene el Strut Mode, que es una suspensión neumática adaptativa que se puede elevar y superar rocas. Ayer que me bajé con mis amigos, lo vieron subir y bajar y dijeron, ahora, ¿qué pasó este? ¿Por qué sigue moviendo? Pues bueno, porque el sistema de suspensión adaptativa, dependiendo la velocidad, la altura, el tipo de terreno, tiene inteligencia, se adapta a la altura de que tú necesitas. Tiene el sistema Ultra Vision, que tiene 19 cámaras distintas, cámaras abajo de la carrocería con lavador integrado, que eso está buenísimo, porque si vas al 4x4 en el primer charco, o si juegas al ajolote, pues en el primer charco de reforma ya se te ensució la cámara,
2: claro.
1: Se limpia solita. Tiene una autonomía de entre 500 y 600 kilómetros.
2: ¿Cómo te
1: Yo
2: fue
1: salí
2: ahí?
1: De a toda madre. Salí de la Ciudad de México con 93 o 94% y llegué a San Miguel de Allende con 40. O sea, me gasté como la mitad. Y aquí afortunadamente lo llevé a una agencia Chevrolet a cargar y ahorita voy por él, pero pues sí te da los 500 kilómetros, muy bien, 500 kilómetros, y además pues puede llenar la batería de forma muy rápida. A ver, el llenado de la batería depende de la capacidad de la batería, sí, pero también del lugar donde la carga, ¿estás de acuerdo?
2: Del cargador, claro, totalmente.
1: Sí, el cargador. Por ejemplo, ahí donde la llevé ayer... vi que el cargador no era así, que tú digas, le va a meter todo. Entonces le dije, oiga, joven, ¿y si se la dejo a dormir? Sí, ¿cómo no, joven? Ah, entonces la dejé como a las 4 de la tarde y ahorita voy por ella.
2: Ah, okay.
1: Entonces seguramente ya estará llena. Entonces, pero pues ya son de las cosas que te valen, porque con 500 kilómetros de autonomía, a ver, lo que hay que entender de los coches eléctricos es que son como un, ¿qué te digo? Como este, como un celular. Llegas a tu casa, lo conectas, se carga, sales de tu casa, lo desconectas, se carga, y a lo mejor lo haces cada 3 o 4 días. Con 500 kilómetros, uno recorre 30 kilómetros al día. Si tuvieras una Homer que nadie la va a usar todos los días, pues te daría para usarla 15 días sin cargarla. ¿Estás de acuerdo?
2: Sí. Y si tienes
1: ahora,
2: un cargador rápido, pues no necesitas tampoco estar ahí preocupado.
1: Nadie va a comprarse una Homer para todos los días, evidentemente, ¿no? Oye,
2: sí,
1: este
2: no.
1: Sistema operativo de Google, una pantalla digital de 13.5 pulgadas, con unos gráficos ahí bastante buenos, los paneles del techo son desmontables, eso sí me dio hueva y no lo voy a hacer, la verdad es que me dio tiricia. Porque tienes que, o sea, los quitas, los desmontas, los tienes que guardar y
2: sí,
1: además
2: no,
1: está
2: qué.
1: Lloviendo. No, es, aunque, pero qué necesidad, diría Juan Gabriel, ¿no?
2: Sí,
1: pero
2: como qué.
1: Hay que poner esa. Pero bueno, si quieres, si vives en el desierto, en la playa o algo así, le das y los desmontas. Lo mejor, la aceleración está muy cañona. La maniobrabilidad urbana con el track walk y el estacionamiento no está mal. Las capacidades todoterreno, wow. El techo desmontable, te digo, pues, si vives en la playa, está toda madre.
2: Uh-huh.
1: Lo que es muy pesado. No es fácil recargarlo. O sea, hay que recargarlo por mucho tiempo. A ver, el que se compra un Homer, se lo compra de la manera más irracional posible.
2: ¿Por qué?
1: Pues porque comprarse un Homer no es racional. No es un coche que digas, ah, me compro por esto. Y te lo compras por capricho, por caliente, porque te gusta y
2: porque te
1: volvió loco. Y porque te alcanza, porque ahorita nos dan los precios. Pero no es racional, no es una compra que digas, ah, voy a comprar un Homer porque es eléctrico y voy a ser amigable con el planeta. Ni más. Vas a comprarte un Homer porque te gusta, porque quieres, porque puedes, porque te alcanza y porque quieres enseñar de qué tamaño la tienes, tu camioneta.
2: Pues sí, la verdad es que sí, no es un coche práctico.
1: No, ni es práctico, ni es racional, ni es ecológico,
2: ni es económico tampoco.
1: Ni es económico, es todo lo contrario. Es grande, enorme, gasta batería, es estorboso y todo, pero es una maravilla.
2: Exactamente, exactamente.
1: ¿Cuánto baila, por ejemplo?
2: A ver, la versión que tú traes cuesta 2.8 millones. Y la versión de los 1,000 caballos de fuerza ya se va a los 3 millones, pues casi 3 millones 100.
1: Madre mía, pues sí. Ajá. Y eso que estaba en descuento, porque salió más caro.
2: ¿Cómo? ¿Cómo que descuento?
1: O sea, ahorita le bajaron el precio.
2: No.
1: De cuando salió el año pasado, sí.
2: ¿Ni cuánto costaba qué?
1: No me acuerdo, pero me acuerdo que era un poquito más arriba. O sea, ya como que le bajaron un poquito el tema.
2: ¿Mm? Pues no,
1: oye, vamos
2: no
1: un corte
2: sé, pero ahí está. Más de 2 millones.
1: Ahí está. Vamos a un corte comercial y regresamos con mucho más de Autos y Más. Recuerden, el teléfono en cabina 55-5166-1025, 55-5166-1025. En Instagram, en @autosymás y @soycocheramón, tenemos un jersey de Katia Itzel García, esta Ajá. árbitro mexicana que acaba de debutar a nivel internacional. Vayan, compartan el reel, comenten. Los síganos y pues al final del programa tendremos a los o las ganadoras de este jersey. Después de un corte, regresamos con más.
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0: 31 minutos, 10 de la mañana con 31 minutos. Señoras, señores, bienvenidos, bienvenidas. Esto es Autos y Más, el mejor programa de la radio, que por ahí vienen cositas. Fíjate que nos mandaron saludos, que estamos todos hablando del Pan Bowl, nos mandaron saludos. No sé por ahí si doña señora productora tenga el saludo, que espérame, yo te lo mando rápidamente. Pero ¿cómo va Sopita de Lima?
1: Bien, aquí andamos.

0: todo a José Ramón Zavala. No se despeguen del 102.5.
1: Ándele, si vas, Tomás. Ándele, si vas, Tomás. Pero bueno, vámonos con más información. Señoras, señores, estamos transmitiendo en vivo a llamadas 55-5166-1025, 55-5166-1025, pero vámonos mientras con información en este bonito programa de Autos y Más. Adelante, Sopita.
2: Pues mira, en la semana también platicábamos sobre una nueva colaboración bastante interesante con una marca de superlujo, que sí la podemos decir, bueno, solo una vez,
1: sí, venga,
2: que se llama Prada, sí. Y están haciendo una colaboración con los, con el equipo de Artemis, que recordarán que fue una de las misiones más prometedoras, o es una de las misiones más prometedoras que buscan regresar a los humanos a la Luna. Y bueno, el anuncio se dio que sus astronautas serán vestidos por esta marca con trajes diseñados exclusivamente para estas misiones, fruto de una colaboración entre la agencia estadounidense y la marca. Esta firma, al contar con técnicas de tejido avanzadas, materiales de vanguardia y conceptos innovadores, ha contribuido al desarrollo de una prenda de última generación creada con técnicas sofisticadas y modelado 3D, que brindan soporte a los astronautas durante caminatas espaciales de hasta 8 horas. Esta vestimenta, elaborada en colaboración con otra compañía que se llama Axiom Space, mediante una red de tubos, cuenta con una, digamos, como con una red de refrigeración muy interesante.
1: ¡Qué cañón, ¿no?
2: Sí, que mediante una red de tubos puede regular la temperatura del portador. Y además de llevar detalles como la franja roja, característica de la marca. Y bueno, esta colaboración de Prada con el sector espacial no es un hecho aislado, pues en el 2024 la marca había diseñado un traje espacial destinado al alunizaje de Artemis, previsto para el 2028. Y bueno, los primeros...
1: Qué fuerte, la verdad es que...
2: Y ya lo probaron.
1: Pero imagínate, este es un tema de marketing, evidentemente, para la marca Prada, de la cual yo he comprado absolutamente nada, porque debe ser carísima, pero bueno.
2: Ay, ahora.
1: ¿No?
2: Sí.
1: O sea, por la marca Prada, güey, de la que yo he comprado nada, porque es muy cara, pero bueno, esa colaboración, además del tema del marketing, pues tiene un tema tecnológico. Y no es la primera colaboración de Prada. Mira, escucha esta otra colaboración de Prada que ha hecho con algunos otros artistas.
2: A ver.
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0: Ah, ya ves cómo están en todo, colaboran con Camilo, colaboran con la NASA, colaboran con todo, están muy cañones, ¿no?
1: Sí, sí, sí. Digo, esa colaboración no creo que haya sido como tan importante como con la NASA, pero...
0: Bueno, pues por algo se empieza, ¿no? A lo mejor de ahí lo oyeron los, bueno, de la NASA.
1: Eso
0: y
1: sí.
0: Y dijeron, órale, búscalo.
1: Se hicieron virales con esa canción. Eso sí es cierto. Eso que ni...
0: Oye,
1: que...
0: pero imagínate esa tecnología aplicada al deporte, por ejemplo, al deporte motor. Te imagínate que el Nomex de Checo Pérez fuera de esa marca, en lugar de Tommy, que además ni le gusta a los mexicanos. Fíjate, ¿qué incongruencia? Tommy un día dijo que no quería que usaran los latinos su ropa, ¿no?
1: Ajá.
0: Y ahora viste a un mexicano. ¿Qué es eso, Tommy, señor Don Tommy? No manche, ¿no? Pero bueno, imagínate esa misma tecnología de Prada en un Nomex de un piloto, o sea, que tuviera refrigeración. Uno de los grandes problemas es el calor que se concentra al interior del coche. Imagínate un Nomex con algo así. Es como Andrea Kimi Antonelli, que lo vimos en Miami con una como... ¿dónde fue? Sí, en Miami creo, con una como chamarra de nieve, pero realmente
1: era
0: estaba
1: Russell.
0: Refrigerada, ¿te acuerdas?
1: Era Russell.
0: Ah, Russell.
1: Ajá. Sí, fue en Miami, justo.
0: Refrigerada. Una chamarra así como de esas de nieve grandotas, pero con hielo por dentro, supongo. Porque tampoco le metí la mano a Russell, porque no creo que le hubiera gustado, ¿verdad?
1: No, entonces, ni que te hubieran dejado para empezar.
0: A quién sabe, a lo mejor si pido permiso. Oiga, me deja usted meterle la mano en la chamarra a Russell.
1: Vetado para siempre.
0: Me quitan la acreditación forever and ever.
1: Exacto, exacto.

0: Pero, pues sí,
1: oye,
0: ahí
1: está.
0: Pues está
1: interesante.
0: No dudo que en algún momento alguna marca de estas, pues haga lo que dices, ¿no? De crear un Nomex para su piloto. Si ya está licenciado Valeriano ahí también.
1: El licenciado Valeriano, pero ese güey hace bolsas y carteras y así, ¿no?
0: Y
1: o sea, hace también ropa.
0: No, también tiene ropa.
1: Ah, por eso, pero no. ¿En serio?
0: Sí, claro.
1: O sea, yo puedo poner una camisa
0: zapatos.
1: Del licenciado. No, no he visto, por ejemplo, pero cosas como de piel, como de accesorios, cinturones, etcétera. Pero camisas, no hay una camisa que diga licenciado Valeriano, ¿sí? Louis Vuitton.
0: No, sí hay ropa.
1: ¿En serio?
0: Sí.
1: Ay, ¿cómo no me he comprado una?
0: Pues porque no te has animado, por eso.
1: No, porque no me alcanza.
0: Sí, pero sí hay, sí tienen, doctor, tienen variedad.
1: Si me saco el melate, voy a comprarme una camisa así, pero bien buchona, que diga LV así en grande en la
0: por
1: espalda.
0: Por todos lados.
1: Dice, este güey tiene lana y es unos calzones de Louis Vuitton, ¿no?
0: Fíjate que, digo, tampoco me alcanza, pero aunque me alcanzara, no me gusta.
1: No, a mí la marca así excesiva por fuera de la ropa me caga.
0: Sí, no, a mí tampoco me encanta.
1: Perdón.
0: O sea, de esos que tienen los logos por todos lados, que no solo el licenciado Valeriano lo hace, sino otras también, no me fascina.
1: No, ¿sabes cuál es? La que menos me gusta, y así, es la de, creo que es Versace, se llama, que además tiene unos diseños muy exóticos. Muy exóticos y luego, o sea, no me gusta que se vea la marca. O sea, obviamente, pues a lo mejor una cosa de marca, si te alcanza y la puedes comprar, pues está padre porque dura más, la calidad es mejor, whatever, a cada quien. Pero que se vea, o sea, todos los que traen una camisa así enorme que dice jefe por enfrente o por atrás, a mí no me gusta. Jefe en inglés,
0: ajá.
1: No me gusta, no me gusta.
0: Siento que hay otro tipo de marcas con un lujo más sutil que pues se ve bien, ¿no? Digo, esto es cuestión de gustos. Tú y yo estamos hablando de algo que ni nos alcanza, pero
1: pero
0: podemos opinar y sí,
1: nos vale,
0: o sea,
1: madre, este es nuestro programa.
0: Sí, o sea, por ejemplo está, o sea, voy a decir otro ejemplo, Chanel, ¿no? Que creo que es algo más sutil, que también tienen algunas cosillas ahí que también llaman la atención, pero creo que todavía es un poco más sutil.
1: Pero se ve en levilla nada más de la bolsa, en levilla de la bolsa.
0: Los colores.
1: No tiene que estar.
0: Siento que es su distintivo.
1: ¿No tiene que estar tapizada la bolsa?
0: No, pero yo hablo de ropa.
1: Ah, ok.
0: Ajá, o sea, ahí te das cuenta por los colores, porque es blanco y negro, pero no grita así de que el logote, ¿ya sabes?
1: Claro. No, las bolsas de esta marca que acabas de decir, pues se le ven levilla, las dos Cs, o las C volteadas, bueno, el logo de Chanel, ahí se nota que es una bolsa así, se ve la buena. No tiene que traer toda tapizada del logo, toda la bolsa completa, ¿no?
0: Pues creo que la única que hace eso es licenciado Valeriano. Bueno, que yo
1: no
0: visto.
1: También la MK, este...
0: No, pero tapizado,
1: varias marcas.
0: No sé. No,
1: Michael
0: pero
1: Kors,
0: la
1: claro,
0: MK
1: también.
0: Ya es un escalón abajo.
1: Bueno, pero igual lo grita.
0: Sí, pero son diferentes tipos de lujo que ya no nos metamos en eso, mira.
1: ¿Por qué no? Si para eso está el programa. Pero
0: pues es que
1: vamos
0: las
1: a un corte
0: de MK
1: comercial.
0: Son lujo accesible y las otras son ya un lujo super pro top y así.
1: Bueno, hay quien, o sea, pues depende de cuánto ganes también.
0: Exacto,
1: pero bueno, vamos a un corte comercial y regresamos con mucho más de Autos y Más. Llámenos, por favor, 55-5166-1025, 55-5166-1025. Regresamos con Autos, Moda y Rock and Roll. Ahora sí, Autos, Moda y Rock and Roll, Autos, Moda y Rock and Roll. Justamente. Muy bien, vamos a un corte comercial y regresamos con mucho más.

0: sí, yo creo que sí.
1: ¿No? O sea...
0: También tenemos un pase doble para Disney on Ice y para que vivan la experiencia de la cartelera de Cinépolis.
1: A ver, primera llamada al 55-5166-1025, 55-5166-1025, le tengo boletuquis tuquis rápidamente, 55-5166-1025 y tú me avisas si hay llamadas en este momento, rápidamente marquen,
0: listo.
1: Si no, ya iba yo a decir, si no marcan, canto la maldita primavera,
0: no,
1: ¿eh?
0: No,
1: me
0: cantes,
1: vale.
0: No cantes.
1: Está bien, ya tenemos llamadas. Hola, hola, buenos días. ¿Quién habla?
2: Hola, buenos días. Hola, Tonatiuh. Es más, soy tu admirador desde hace mucho. Y quería saludarte y pues entró para participar.
1: Muy bien, Tatatiu. Muy bien, Tatatiu. Muy bien. Tú muy bien, Tatatiu. Oye, ¿a qué te dedicas?
2: Soy contador.
1: ¡Ay, qué padre! Tatatiu, contador. Y con ese nombre, güey, tienes la... No manches, qué bárbaro. La envidia de la
2: sí,
1: colonia.
2: No. Yo te hablo para saludarte desde que nos platicabas que tenías paneles solares en tu casa y no sé qué, siempre te ha gustado lo eléctrico y todo eso, bien padre. Desde que entró Sopita de Lima, que ya no me acuerdo ni cómo se llama Sopita de Lima.
0: Nadie, ya
1: no
0: nadie sabe
1: llama,
0: mi nombre.
1: Nadie, nadie lo va a saber, se llama Sopita de Lima. Aquí se le rebautizó y se le hizo, se le encumbró como Sopita de Lima y así se va a quedar.
0: Ajá, tengo acta de nacimiento.
1: Es como...
2: Es como... Un montón y quién sabe que le pusieron el apodo por allá en algún lugar, ¿verdad?
1: No, por allá no, se lo pusieron en Mérida, Yucatán.
0: Sí, sí, sí, ya venía así, ya venía así.
1: No, hermana. Oye, pero pero no...
2: Me gusta saludarlos y que estén bien y pues muchas felicidades, ya mucho tiempo y pues me gusta en saludarlos, pero pues ¿cómo puedo participar? Ya no sé.
1: A ver, Tatatiu, vamos a hacerte una pregunta macabrona, que esa es la especialidad de Sopita de Lima. Sopita de Lima, prepárate una pregunta macabrona para... A ver, te la voy a poner más fácil. ¿Quién crees que gane la justa deportiva internacional más importante que estamos viendo ahorita?
2: Híjole, pues yo quisiera soñar que va a ganar México. Quisiera
1: no, pero sé realista.
2: Que va a ganar México.
1: Ajá.
2: Sí.
1: ¿Sí?
2: Eso es mi
1: ¿O sea, esa es tu respuesta?
2: Sí, que van a...
1: Ya perdiste.
0: Ay, bueno.
1: Ya no te voy a dar boletos.
0: Pero eso es lo que él cree y tú le preguntaste quién crees. Así es que sí, dale sus boletos.
1: No le voy a dar los boletos a Tatatiu, ¿por qué? Ay, que eres un abarco.
0: No, tú eres tramposo, es diferente.
1: ¿Yo? ¿Por qué tramposo? Tú eres un abarco.
0: Porque tú le dijiste quién crees. Él te dijo quién cree.
1: Bueno, está bien.
0: ¿Ves?
1: Está bien, hermana. Dale a Tatatiu sus boletos. ¿Para qué quieres boletos, Tatatiu?
2: Pues me gustaría, para eso de que es azteca, ¿no? Que
0: Copali, Copali el espíritu astral.
1: Oye, pero a lo mejor...
2: Disney on Ice.
1: Oye, pero a lo mejor... No, para Copali, porque ¿sabes qué? A lo mejor hasta te contratan con... Llegas y dices, soy Tatatiu, y te dicen, güey, te contratamos. Del contador tú puedes ser el contador de Copali, güey. Sí, ya estás.
2: Ok.
0: Ya son tuyos, entonces.
1: Gracias, Tatatiu. ¿Tenemos otra llamadita?
0: Tenemos... Sí.
3: Hola.
1: Hola, buenos días. ¿Quién habla?
3: Jocelyn.
1: Hola, Jocelyn. Ay, ¿Jocelyn? ¿Cervantes?
3: Sí.
1: No.
3: No, López.
1: Ah, López. ¿Cómo estás, Jocelyn? ¿A qué te dedicas?
3: Súper. Soy enfermera y cada que puedo, cada 8 días los escucho.
0: Ay,
1: y
0: muchas gracias.
1: ¿En dónde trabajas, Jous? Jous, ¿dónde trabajas?
3: En el IMSS, en el Instituto Mexicano del Seguro Social.
1: Ay, pues muchísimas gracias por escucharnos, Jous. ¿Y para qué quieres boletos? ¿Para esta experiencia azteca o para Disney on Ice? ¿O para el cine?
3: Para Disney on Ice.
1: Ya son tuyos, mi querida Jocelyn Tocaya, nuestra productora. Son tuyos y te agradecemos enormemente. ¿Quién crees que gane el martes?
3: Pues México.
1: ¿Y sí? Oye, ¿qué tal eso de y sí? Se está poniendo fregón, ¿verdad? Creo que puede ser una buena frase que podamos usar los mexicanos para muchas cosas, ¿no?
3: Claro, como el nombre, ya lo van a registrar. Isisidro.
1: No lo... No. No lo dudo ni un minuto. Sí, muy bien, te mandamos un abrazo, Jocelyn, que te hace un buen fin de semana.
3: Igualmente, Dios los bendiga.
0: Abrazo.
1: Bye. Igualmente. Oye, tenemos... Hola. Ay, muy bien. Hola, hola. How are you speak? Hola. ¿Quién habla?
4: Héctor Fernández.
1: ¿Cómo Héctor estás, Fernández, este Mejilla. Héctor? ¿No tienes un hermano que se llama Vicente? No.
4: No, nosotros somos ese tocayo de bigote.
0: Ah, muy bien, muy bien. Muy bien. Sí.
1: ¿Y a qué te dedicas, Héctorín?
4: Pues yo ya soy de los felizmente jubilados. Ya somos parte de la tercera de las fuerzas básicas de los jubilados.
0: ¡Qué envidia!
1: O sea, estás en la Renata. En la Renata, en la Reserva Nacional de Talentos.
4: Exacto, estamos aquí alineando con todas las ganas.
1: ¿Y qué te dedicas, a echar la hueva todo el día o cómo?
4: No, mi señora tiene un negocio de papelería y aquí le estamos echando la mano.
0: Ah, muy bien.
4: Aquí en el centro histérico de la Ciudad de México.
1: Qué buena ¿sí, onda, qué buena onda. Oye, ¿para qué somos buenos? Cuéntamelo todo.
4: Pues mira, me gustaría que ya como somos de las fuerzas básicas, nos gustaría recordar el Holiday de Hoyo Nice cuando era pasado.
1: A ver si tenemos Arena,
4: México. Sí.
1: A ver si tenemos todavía, por favor, ahí Raúl Malagón te informará, pero te agradecemos mucho tu llamada, te agradecemos mucho tu cariño y tu escucha aquí a este bonito programa y sigue disfrutando, echar la hueva, yo tengo un amigo que así pues, le hace.
4: No, pues cada evento, pues ya me he tomado la foto contigo junto con Lupita de Limos ahí en el autódromo.
0: Ay, qué padre.
1: Ah, muy bien, cara. Te mandamos un abrazo.
4: Dos años consecutivos que tengo la suerte de estar ahí contigo.
1: Qué buena onda, te mandamos un abrazo. Por ahí en noviembre estaremos haciendo otra cosilla ahí interesante para ustedes, pero no les podemos dar todavía muchos detalles, pero se vienen cositas, así es que no se lo pierdan. Muy bien. Oye, vamos a un... No es cierto, todavía no vamos a un corte, tenemos más llamaditas, tenemos tiempo de una llamadita más, mi querida Jocelyn Cervantes.
0: No, ya no hay.
1: ¿Ya no hay? Bueno. Oye, a ver, los quiero invitar a que comenten y compartan el último reel de la cuenta de @autosymás, que habla precisamente de esta árbitro que ha debutado pues en esta máxima futbolística. No se lo pierdan, porque creo que está bastante interesante. Además, la historia de Katia Ixel García, pues que ahora se ha convertido en una de las mejores árbitros que hay en el mundo. Ella debutó en el esquema internacional desde el 2019. Ella nació en 1992, es árbitro mexicana, ahora es apoyada por MG, está en la Liga MX Femenil y Varonil, y en competiciones como las de la CONCACAF y de la FIFIFAFA, o sea, FIFAFA, es que no podemos decir la palabra solita porque nos regañan. No. La primera mujer en arbitrar un partido masculino en la Copa de Oro del 2025 y la segunda de hacerlo en la rama varonil de la Liga Mexicana. Es considerada la tercera mejor árbitro del mundo. Es licenciada en Ciencias Políticas y Administración Pública de la UNAM. Tiene una trayectoria fantástica porque además pues está estudiando un posgrado. Fue en 2019, tuvo el gafete ya de la FIFIFAFA para poder participar. Ya lo hizo en los Juegos Olímpicos de París, en el Mundial Femenil Sub-17 y ahora en esta Copa Pafa de Felmu Fundofo de la FIFIFAFA. Ahí está también y ya debutó, lo cual pues nos llena de orgullo y tenemos un jersey. Si comentan la última publicación. Un jersey con un Ford Fiesta blanco
0: y un jersey amarillo.
1: Sufre mamón.
0: Exacto.
1: Devuelve. Entonces, coméntenlo, porfa. Apenas llevamos 26 comentarios. ¿Qué te parece si llegando a qué te gusta? ¿40 comentarios?
0: Va. Me late.
1: 40 comentarios y que compartan, por favor, el video. Con mucho gusto tendremos este jersey amarillo de la árbitro mexicana por una cortesía de mis amigos de MG Motors de México. Vamos a un corte comercial. Soy José Razabala. No se vayan. Regresamos.

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0: después de toda la reestructuración que hubo, y luego con la presentación de Kite en Brasil. Entonces, como que ahí uniendo, atando cabos, pues sí, en algún momento se tenía que hacer de manera oficial. Y justo pues lo dijeron ahora en la prueba de manejo, es no, tal cual el reemplazo.
1: Yo estoy de acuerdo, pero yo pensé que lo iban a dejar un ratito más, el Kicksplay, como un vehículo pues más accesible, bajándole el precio poco a poco para poder mantenerlo en el mercado, pero bueno, pues no, ya con este Kite rápidamente se deshacen del Kicksplay. Está bonito el Kite, yo no lo he manejado, lo manejé, pues le di una vueltita a la manzana, me gustó el nivel de equipamiento, me gustó el diseño, me gustó el estilo, el espacio interior, por lo menos en la plaza trasera está bien, no sé la cajuela, la neta es que no le abrí la cajuela.
0: Está chiquita, pero funcional, o sea, tampoco creas que vas a encontrar así de que el espacio para todo tu equipaje, no. Tu equipaje no cabe.
1: Ah, mi equipaje no. ¿Ves cómo me estás criticando? Nomás porque ligero no me gusta viajar.
0: por eso digo, no te va a funcionar con tus 5 maletas. No, es algo más.
1: Es que tiene. Yo no sé cómo le haces tú. Fíjense, les voy a contar una historia. Nos vamos a Las Vegas, Soprita y yo, con el equipo a la Fórmula 1, miércoles, jueves, viernes, sábado y domingo, regresamos el lunes, y Chupita va con una backpack, yo traigo dos maletas, una sombrerera, un portatrajes, un portabrigos, oye, tiene uno que llevar el ovnis correcto para la ocasión adecuada, ¿no?
0: Pues en la teoría, o sea, número uno no es backpack, sino es una carry-on, tú sí llevas tu maletón. Y siempre te lo puedo
1: asegurar. Yo sí, un pinche petacón.
0: Sí, y te lo puedo asegurar, siempre regresas con ropa limpia.
1: Pero por si se las flies, por si se ocupa, y si dirían los de México, ¿no?
0: Sí, pero no sucede.
1: ¿Qué dice nuestro amigo Steve Aoki? Que diga, vénganse hoy en la noche, pero tienen que ir de lentejuelas. Yo llevo las lentejuelas, ¿no?
0: Sí.
1: Entonces yo por eso voy bien prevenido siempre. Siempre llevo un traje de baño, unas sandalias, todo, pero bueno.
0: Pero porque te gusta
1: historia.
0: Cargar.
1: Oye, y me gusta, yo no lo carga el avión, ¿yo qué?
0: No, pero ¿y quién anda paseándose con la maleta después? ¿Tú?
1: Ah, bueno, eso sí. Oye, vamos a una pausa. Nada más, repiten por favor los precios de Nissan Kite, que ya está a la venta, hace un mes más o menos ya está a la venta. 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
1: 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Vamos a un comercial y mucho más de autos y más.

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0: ¡Vámonos! ¿Y ahora por qué pusiste música de la época? Pues de la época de las cavernas.
1: ¡Ay, cuál! De hecho,
0: Bueno,
1: ya,
0: pues
1: ya
0: seguramente.
1: están movilizándose en Reforma desde ahorita.
0: Oye, pues la verdad es que ojalá no les toque unas lluvias tan terribles como las que hemos tenido últimamente, porque pues es una celebración súper importante para la comunidad. Yo he participado en varias ocasiones con MBS, a pesar de yo no pertenecer a esa comunidad, pero he participado en varias ocasiones y la organización es extraordinaria, el ambiente y este pues manifestar el sentimiento me parece que es excelente. Ojalá y no les llueva tanto, ¿no?
1: Pues ojalá, pero el clima ha estado bastante caprichoso, entonces
0: Sí.
1: No lo sé. Pero mira, yo creo que también hemos visto que a muchas personas la lluvia no les espanta. Entonces, pues vimos ya los ajolotes ahí. No dudo que sea igual. ¿Estás de acuerdo?
0: No, estoy de acuerdo. Ya vimos a los ajolotes ahí, nadando.

0: en Paseo de la Reforma, pues seguramente va a pasar exactamente lo mismo.
1: Sí.
0: Pero bueno, vámonos con más información. ¿Qué estás manejando, Lampship? What are you driving?
1: Fíjate que esta semana manejé en la semana manejé Renault Arkana, que te voy a dar como breves datos, porque no es un modelo nuevo, la verdad es que no es nueva, pero tenía rato que no lo manejaba. Ahora, ¿qué hay en Arkana que llame la atención? Si te soy muy honesta, es el coche que más me gusta de Renault. O sea, yo, si tuviera que comprarme un Renault, sería un Arkana. Así. O sea,
0: ¿En serio?
1: sí, la verdad es que sí es el que más me gusta. Digo, yo sé que tienen por ahí en su gama, pues, otro tipo de vehículos, pero a mí Arkana me gusta. Y a ver, ¿qué vamos a encontrar en Arkana? Es un modelo que tiene un diseño bastante llamativo. Es muy bonita. Tiene sobre todo este estilo como tipo coupé. Esta caída como tipo coupé que la hace diferente. Es un SUV relativamente pequeño, pero con muy buen espacio. Lo que me gusta mucho es lo que encuentras en el interior. Tenemos asientos tipo cubo, alcántara, o sea, como que estos detalles, pues sí, que te hacen sentir como si estuvieras en un coche deportivo, aunque no sea deportivo. O sea, porque tampoco lo es, eso es una realidad.
0: No, ¿trajiste la versión Alpine o no?
1: Sí, justo lo que te decía. O sea, es
0: Ah, está
1: como,
0: chingona, esa está padre.
1: sí. Tenemos un motor, es un mild hybrid 1.3 litros turbo, que fíjate que el turbito se siente bien. De repente, como que llegas a sentir un poquito de lag, o sea, un pequeño retraso, pero nada que moleste, nada que incomode. Tienes también ya cuando entra el turbo, obviamente, pues tienes una muy buena respuesta. Encuentras una posición de manejo bastante cómoda, sobre todo por este tipo de asientos que tiene. Muy buena visibilidad. Te digo, lo que me gusta mucho es el diseño exterior. ¿Por qué? Porque tiene este estilo como coupé que le da toda la onda. Detallitos en color azul en el interior. La conexión con la pantalla sencilla. Ya sabes, puede ser inalámbrica o conectar tu teléfono con el cable. Cualquiera de las dos funciona perfecto. Un cuadro de instrumentos digital. Tenemos también por ahí diferentes modos de manejo. Buen sistema de sonido. Algo que también noté que tiene muy bien es el nivel de insonorización. Te encierras tú en tu mundo, en tu música. Y lo notas, obviamente, pues cuando bajas tantito la ventana dices, ah, caray, sí hay mucho ruido afuera, ¿no? O sea, tiene buen nivel de insonorización por ese lado. Se maneja muy bien, te digo, a mí me tocó en un color blanco, que es como un blanco. A mí no me gustan los coches blancos, eso es un hecho. Pero este era
0: A
1: como
0: mí
1: un.
0: también, pero los blancos perlados, ¿no?
1: Es a lo
0: A mí
1: que.
0: el blanco así pelón. Flat, digamos, no me gusta. Me gusta el blanco perlado.
1: Justo es a lo que iba, que el color que me tocó es un blanco perlado, que con la luz como que da unos destellos muy bonitos. Otra cosa que también me gustó es que sigan manteniendo el tema de los botones y perillas para el aire acondicionado, se mantienen como por esa línea, entradas tipo A y tipo C, un sistema de sonido Bose, y yo rápido, Bose,
0: Jefe, jefe, jefe. Del jefe, jefe.
1: Que suena muy bien. Tiene por ahí más de 10, no, 19 asistencias a la conducción, obviamente la versión más equipada, que no son nada invasivas, ¿eh? O sea, la verdad es que, pues yo creo que ni te enteras que traes 19, o sea, no son como tan ruidosas, tan molestas, como. De repente sí, sobre todo cuando te estás estacionando hacia atrás. Pero no, fuera de eso, creo que me parece un buen producto. Lo que estoy buscando es el precio, porque no lo encuentro. No lo encuentro, lindo, hermoso. Ahí está.
0: Yo no lo encuentro lindo. Oye, no hemos hablado de Mérida hoy. ¿Cómo están los yucatecos? ¿Por qué no nos han hablado los yucatercos de la Exa FM ya en el 99.3? A ver,
1: 99.
0: yucatercos, 99.3, tú yucatercos, márquenos ahora al 55-5166-1025. El primer yucateco que nos marque, le mandamos un abrazo en su pirish rápidamente.
1: En Zupirish. Bueno, ya los encontré. La versión Tecno, que es la
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1: 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Y
0: del jefe, ajá, del jefe de
2: y
0: jefes.
2: La, y las soy el jefe de jefe.
1: Ay, invítenme a ver a los Tigres del Norte, ¿no?
0: ¿Van a estar los Tigres?
1: Sí, ahí en el... Pues ahí en donde están todo mundo por el autódromo.
0: En el estadio GNP, dilo, hombre, no le saques.
1: Ay, pues es que si digo me regaña, si no digo también. Ay, no.
0: No, dilo, dilo, tú siéntete como Frozen, libre soy.
1: Sí, es cierto, además libre... hoy nadie está de ventas, tienes razón.
0: Sí, hoy este, no, hoy no está nadie de ventas, esos sí. Son, este... Tú siéntete como Frozen, venga mi Frozen.
1: Libre soy, libre soy. Sí, van a estar en el GNP por ahí a finales de agosto, si no me equivoco. Entonces, pues podemos ir si quieren.
0: Yo te consigo, hermana. Tú no te preocupes, yo te consigo unos para ver a los Tigres del Norte. Venga. Soy el jefe de jefes,
1: fuera de broma, sí me gustan, ¿eh? Real. Tengo canciones de ellos en mi playlist. Y cada que salen y voy con gente, me malmiran. Ay, sí me malmiran. Me ven raro. Pero bueno, ahí está este Renault Arkana, muy bonito, muy precioso. Yo creo que es un coche del que pocas veces hemos hablado o pocas veces se hace ruido. Pero me gusta mucho. Tiene una configuración. De hecho, tal vez voy a decir una burrada y si la digo, corrígeme.
0: Si no, dila.
1: Si no me equivoco, creo que este y Megane son los que traen configuración europea.
0: Creo. ¿Configuración significa que estén hechos en Europa?
1: Ajá, o sea, es que, a ver, ahí les va. Mucho de lo que
0: no,
1: se
0: este
1: le...
0: No, este no es hecho en Europa.
1: No, ahí les va. Mucho de lo que se... Ahorita te digo dónde se hace. Mucho de los productos que o de lo de las críticas que luego he visto en redes sociales hacia Renault es que los productos están adaptados para el mercado latinoamericano, que se hacen en Brasil.
0: Que se hacen en Brasil o en Colombia.
1: Ajá. Y según yo, Arkana no trae configuración latinoamericana, sino si trae, es el mismo que se vende en Francia, según yo.
0: Ah, ya, estoy, ahí sí estoy de acuerdo. No estoy seguro si está hecho en Turquía, si está hecho en Colombia, si está hecho en Brasil o si está hecho en Francia, pero sí es, o sea, es un vehículo global. A eso, ajá. O sea, ya tuve la inteligencia para discernir lo que Chihuahuas querías decir que no te había entendido
1: sí,
0: nada.
1: Sí, eso. O sea, que por ejemplo, ya. Hay otros que se diseñan en el mercado latinoamericano y se quedan aquí, se fabrican aquí para las necesidades. Según yo, Arkana es justo lo que dices, global. O sea, es el mismo Arkana que es tenemos global. Aquí, es el que se vende en Francia y demás. Y justo se...
0: Aunque se fabrique en otro lugar.
1: En Corea del Sur, en la planta de Renault en Busan.
0: Oye, ¿sabes que esa planta de Renault en Busan yo la conozco? Busan es como una especie de Cancún, o es un resort turístico en Corea. Está como a una hora de vuelo de Seúl y ahí está la tienen esta planta, que en un inicio era en alianza, no sé si todavía, con Samsung. O sea, era la Koleos en allá en Corea se vendía como Samsung Koleos, no como Renault Koleos, como Samsung Koleos. Okay. Entonces, tenían esta planta o tienen esta planta, creo que ya no está en alianza directa con Samsung, pero siguen fabricando vehículos allá en Corea. Pues que, a ver, no, calidad coreana, ahí está Samsung, ahí está Kia, ahí está Hyundai, ahí está pues todo lo que ya sabemos de Corea que hace cosas muy preciosas, ¿no? Muy preciosas.
1: Sí, la verdad es que sí, me parece que pues son marcas que han sabido hacer bien las cosas, que proponen, que tienen pues un catálogo bastante amplio. Y yo creo que, bueno, ya lo hemos dicho muchas veces, ¿no? El tema de la tecnología también están como muy al día. Y nada más como para agregar y cerrar como el tema de Renault Arkana, justo el diseño y la ingeniería son de Renault en Francia, pero se hace en Corea del Sur.
0: Es correcto. Así lo cual es. No está mal.
1: No, está bien.
0: O sea, a ver, hoy ya no importa si un coche está hecho, pensado en Francia y hecho en Corea, pensado en Corea y hecho en Brasil, pensado en Brasil y hecho en México, ¿no?
1: Sí, a ver, esa es la realidad, pero lo que es un hecho es que hay gente a la que le importa todavía. O sea, que dice, ay, no, yo prefiero un coche que se haga en el país que me digas, ¿no? O sea, aquí no vamos a hacer...
0: Pues ignorantes, de alguna manera. Sí. A ver, la gran mayoría de los vehículos hoy, o el 97% de los autos que hoy se fabrican en el mundo, pues tienen una calidad global, o el 95%. Probablemente habrá un 3-4% que no cumplen con las medidas en un par de plantas, porque son plantas viejas o la marca pues no le ha metido, pero el resto es pues, tienen que estar bastante bien, ¿no?
1: Uh-huh, exactamente. De acuerdo.
0: Pero qué necesidad. Ay, qué tanto problema. Oye, vamos a un corte comercial, ¿te parece?
1: Vamos.
0: Un corte. Hoy juega Croacia contra Ghana. Ya, por fin se está acabando. Ya llegamos a la mitad del mundial. Me ha parecido, desde la FIFA estafa, Mufundiafa, Lifi estafa de la Fifi Fafa, esa cosa fa. No manches, me ha parecido más larga que la cuaresma, ¿no?
1: Ay, a mí igual más largo que. Enero.
0: Sí, está más largo que mayo esta madre, porque sí está no manches, ya llevan 14 fases de grupo, 188 partidos, 17 sedes, y yo llevo 14,000 fiestas, no jodas, pues o sea, uno es pedorro y me dan frijoles, pues luego.
1: Ay, pobrecito, ¿no? De ti.
0: Pobrecito de mí, ya no aguanto más, ya quiero que pare esto, paren esta masacre de fiesta, por vida de Dios.
1: ¿O ya di que no?
0: No, tampoco. Porque, porque si la fiesta... No, porque es una falta de respeto.
1: Sí,
0: si
1: pues
0: está
1: sí.
0: Ahí la fiesta y no acudir, si lo invitan a uno, es una falta de respeto. ¿Estás de acuerdo?
1: Sí.
0: Entonces
1: sí,
0: hay pues que ir, sí. Si no invitan. ¿A donde me inviten? Voy.
1: Pues sí, se sabe.
0: Ya sabes, si tiene usted por ahí una primera comunión, una boda, una celebración de cumpleaños, invítenos, escríbanos @soycocheramon en Instagram. Oye, por cierto, ¿cómo va la instagrameada para ver si regalamos el jersey de la juez o no? De la juez, es árbitro.
1: Uno momento. Tenemos 40 comentarios.
0: No. No manches, a ver, por lo menos
1: falta.
0: 10 estamos regalando un jersey de, ¿cómo se llama? Katia, ¿qué?
1: Katia
0: Itzel.
1: Ajá, Itzel García.
0: García es la primera árbitro en debutar en la Copa Fafa Mufundiafa al DF Lafa Fifi Fafa, y estamos regalando un jersey de ella. Comenten, necesitamos llegar por lo menos a 50 comentarios, no se enojéis. Y rápidamente les digo que la UNAM abre un centro de acopio para el sismo de Venezuela. Urge su ayuda, muchachos. Agua embotellada, alimentos enlatados, objetos de higiene personal, jabón, pasta de dientes, cepillo de dientes, pañales desechables, insumos para primeros auxilios cerrados, artículos de baño y herramientas de mano. Esto estará a partir del lunes 29 al 2 de julio en el Estadio Olímpico Universitario, muchachos. Estadio Olímpico Universitario. Vayan, dejen agua. La verdad es que ya están ahí los topos, afortunadamente, ya el ejército mexicano ha mandado también efectivos para apoyar a los hermanos venezolanos que no la están pasando mal, la están pasando de la chingada. Por favor, ayuden, vayan a dejar agüita, vayan a dejar pañales, vayan a dejar lo que puedan al Centro Olímpico Universitario. Ahí sabemos que, pues, entrando por la UNAM, seguramente el destino será el correcto. Vamos a apoyar a los hermanos latinoamericanos, no sean malitos, allá en la UNAM está abierto el centro de acopio a partir del próximo lunes para ayudar a los hermanos de Venezuela. 11 de la mañana con 32 minutos. Voy a una pausa. Regresamos.
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0: La mañana con 32 minutos. Voy a una pausa. Regresamos.
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11: As It Was, a ver, búscame la señora productora para poner un pedacito. As It Was de Harry Styles, que, insisto, va a estar por allá en Mexicalpan de las Unas, pero sale el güey corriendo así de, para hacer su entrada triunfal en esa canción. Escucha el suelo.

0: sale corriendo así el güey, venía de chorcito y todo allá en Wembley, a toda bar. Uh-huh. Che, conciertazo bárbaro, séptima fecha. Se le olvidó agarrar el micrófono.
1: No.
0: Se tuvo que regresar corriendo. Lo acabo de ver y me dio mucha risa, pero sale así, corre, ya llega al centro del escenario y se da cuenta, se voltea a ver la mano y dice, ¡fuck! Se me olvidó mi micrófono.
1: Ay, una disculpita, pequeño detalle.
0: Una disculpita. Sí, y entonces regresó corriendo, corre, está cagadísimo, está buenísimo.
1: Pobrecito.
0: Porque así de se voltea a ver la mano y se regresa corriendo. Ahorita te mando el video porque sí es un momentazo de esos artísticos. Bueno, ya alguien le pasó, ¿no? Alguien del equipo le pasó por ahí alguna vez. Pero bueno.
1: A mí que no me dieron el micrófono cuando yo iba a pasar. Sí,
0: exacto.
1: Pues igual
0: así
1: a él.
0: Así le pasó a Harry Styles. Para que veas que hasta en las mejores familias pasan esas cosas.
1: Exactamente.
0: Bueno, así vámonos es. Con más información, Lime Sips, por favor.
1: Oye, pues, nada más también recordar que esta semana, pues, se dio un anuncio que la colección de la merch de Cadillac, del equipo de la escudería de Cadillac en Fórmula 1 con esta marca que ya sabemos que colaboran, pues, va a crecer. Hay una actualización, yo creo que hay de dos, o se les vendieron mucho.

0: o de plano no se les vendieron y tuvieron que cambiar ideas, porque había como muchas opiniones de que aquí hay personas a las que sí les gustó, hay otras que piensan que están como demasiado simples los diseños. Y bueno, pues esta colección va a crecer, van a ampliar la oferta tanto de prendas como de accesorios para esta colección de Cadillac Fórmula 1 con el señor Tommy ese.
1: Con el señor Tommy. Ajá. Oye, yo te digo la verdad, mí la neta es que, y la vimos en Las Vegas, creo, y yo la fui a ver a la tienda del señor Tommy en México, al sur de la ciudad. Ajá. La neta es que la colección de Cadillac no me gustó nada. O sea, sí que diga, yo creo que de muchas marcas me podría comprar yo una o dos cosas, tampoco soy muy fan de traer merch todo el día, salvo ahorita como en el Mundial, por ejemplo, pero la verdad es que no me gustó nada la de Cadillac, nada la de Tommy, me pareció simplona, X.
0: Pues te digo, a lo mejor recibieron como críticas de ese estilo porque van a incorporar nuevos diseños que estarán inspirados, yo pensaría que un tanto más en la identidad visual del equipo, con esta marca, ¿no? Entre las novedades destacan camisetas, polos, sudaderas, gorras, chamarras. O sea, va a crecer, pero vamos a ver de qué manera. Yo también estoy a favor de que, pues, como que parezcan más Cadillac, ¿no? O sea, y menos
1: sí,
0: el señor,
1: o sea,
0: Tommy.
1: Menos ajá, Tommy, más Cadillac, ¿no? Porque
0: exacto,
1: sí parecían. Ya la está haciendo de pedo la productora que ella tiene, se fue a comprar ahí en.
0: Sí, ella tiene
1: no sé una camisa.
0: Polo, ¿no? Creo. Ajá.
1: Ah, está bonita, yo no estoy diciendo que esté fea tu camisa, señora productora. Ay, mi camisa sí está bien padre, no sé qué. Sí, está bonita, productora, no la dejamos, nada más que sí parece una bonita pieza de Tommy, no una bonita pieza de Cadillac, perdón, ¿no?
0: Sí, no es como las otras, por ejemplo, no es como Mercedes, como Audi, como, no sé, la que sea, o sea, Aston Martin.
1: A mí la que más me gusta ahorita, y no es mi equipo favorito, es la de Audi. La de Audi está chimpocluda. Ahora de Día del Padre, Audi me mandó una playera, una t-shirt de Audi súper bonita.
0: A mí no me encantan los colores, pero no, o sea, no está mal. O sea, sí, sí se ve que es como Audi, pues.
1: Oye, por cierto, ¿qué día es? El 2 de julio es mi cumpleaños.
0: ¡Qué padre! Muchas felicidades, que te vaya bien.
1: Oye, pero es para que vayas comprando mi regalo.
0: Ay,
1: y así, no chingue. ¿Por qué no? Pues si somos amigos, ¿no?
0: ¿Y tú cuándo me has regalado algo, mentiroso? Ah, a ver.
1: Ah, pero no se ha dado la ocasión. No se ha dado la ocasión.
0: No exija, no exija.
1: No exijo, pido, solicito.
0: No, su solicitud ha sido rechazada.
1: ¿Por qué?
0: Pues porque
1: siempre
0: sí,
1: se te compra tu pastelote, tu dacito, cosas.
0: Pero
1: importantes.
0: No por iniciativa tuya.
1: El otro día, una pulserita de Tiffany te mandé, un cumpleaños que no estaba allá en México.
0: ¿Iris?
1: Se te mandó una pulserita de Tiffany.
0: ¿Eres
1: sí,
0: tan
1: con
0: mentiroso?
1: Brillantes.
0: Eres la persona
1: ¿no la
0: más mentirosa del mundo, del contado.
1: ¿No te la dieron?
0: Pobrecito.
1: Voy a iniciar una investigación porque yo pedí que se te comprara una pulserita de Tiffany.
0: Sí, cómo no. Y tú pretendes que yo te crea, pero se te olvida te conozco desde hace 15 años.
1: A ver, hermana, no, yo sé, yo de verdad, en el último cumpleaños que yo no estaba, pedí por favor al equipo que comprara una pulserita de Tiffany con brillantes con cargo
0: mira,
1: a tu tarjeta, con cargo a tu tarjeta. A lo mejor lo que no pasó fue tu tarjeta, hermana. Eso fue.
0: Mira, o sea, yo iba a pagar mi regalo. Ah, ya. Sí,
1: no, pero pues, a mí, sí. No, porque tú tenías 18 meses sin intereses en esa tienda.
0: Ah, ya. No, fíjate que no te va a llegar
1: allá
0: nada.
1: Allá en Nueva York.
0: No te va a llegar nada.
1: Está bien, vamos a un corte comercial. Pero mira, con que se acuerden, señoras, señores, 2 de julio no se olvida, se ve, se siente, Zavala está presente. Son mis 49 años, ahora el 2 de julio. Vamos a un corte, regresamos con mucho más.
0: Sí, cómo no.

0: pueda servir a la gente que lo necesita en estos momentos.
1: Sí, la verdad es que las cosas están muy complicadas en Venezuela y es momento de solidarizarnos. Los mexicanos, cuando hemos tenido esas tragedias, que conocemos bien el tema de los temblores y los terremotos, toquemos madera, siempre hemos salido adelante, y hoy dedicarle estos segundos a Venezuela para hacerles conscientes a ustedes que se tomen 10 minutos el martes, que vayan al estadio, pasen al estadio universitario para dejar algo, una imagínense lo que pueden cambiar ustedes con una cajita de aguas desechables, con una bolsa de pañales, con algo así. Cuando lo pierdes todo, la verdad es que es importante la ayuda.
0: Sí, sí, y además, pues la verdad es que no nos quita. Digo, creo que hemos también recibido mucha ayuda y apoyo de otros países cuando hemos estado en la misma situación.
1: Es correcto, así es que por favor no se les olvide, de verdad, tomemos estos minutos para hacer conciencia, para decirles no nos quita nada, y mira, toda, Josh, léeme porfa, toda la ayuda es buena, desde una bolsa de pañales, los que puedan llevar un camión, lleven un camión, pero el que pueda llevar dos botellas de agua desechables, cerradas y selladas, toda la ayuda es buena. Así es que pues, concienticémonos. Sí, estamos muy en el mundial, estamos en la fiesta, estamos en el desmadre. Josh, por favor, me lees. Jocelyn Cervantes, me lees, por fa. Tenemos que concientizar. Estefi, le dices a Josh.
0: Ya, lo está viendo.
1: Que me lo quite, por fa. Gracias. Toda la ayuda ahorita que podamos llevar y que podamos dar es importante. Yo sé que estamos en la fiesta del mundial, yo sé que estamos en el desmadre, yo sé que estamos emocionados por México, yo sé que estamos emocionados porque somos la sede mundialista y nos ha ido increíble, qué padre. Pero si nos tomamos algo, por favor, para ir y donar lo que podamos, lo que esté a nuestro alcance, y les repito, lo que se requieren son agua desechable, comida enlatada, medicinas de uso rápido, digamos, ibuprofeno, aspirina, todo esto que cae muy bien, pañales desechables, toallas femeninas, papel de baño, pasta de dientes, cepillos de dientes, pues todo esto que a ver, nadie cuando empieza un terremoto sale corriendo de su casa y dice, hay el cepillo de dientes, hay los pañales del niño, sales corriendo por salvar tu vida, y es lo que no puedes conseguir, y sobre todo en un país hoy como Venezuela, que está pasando por una situación terrible económica, por una situación política de la fregada. Creo que hay que tomar conciencia y consideración, ¿no, Sopita?
0: Sí, la verdad es que sí, digo, pues ya creo que ya lo dijimos todo, no cuesta nada ayudar.
1: No cuesta nada ayudar. Bueno, tenemos tiempo de una notita final en lo que se suman los miles de comentarios al último reel de @autosymás.
0: Bueno, pues esta semana también hubo anuncios importantes por parte de BMW, que están confirmando una nueva etapa principalmente para su planta ubicada en San Luis Potosí, en la cual se empezarán a fabricar los nuevos i3 y el iX3 a partir del 2027. Hay que recordar que son modelos que se estarán produciendo sobre la nueva plataforma Neue Klasse, que es la nueva era de electrificación para la marca bávara. Este cambio implicó una inversión de 800 millones de euros, los cuales permitirán ampliar y modernizar las instalaciones del complejo, con lo que esta planta pues se convertirá en la primera fábrica premium del país en producir tanto vehículos eléctricos como baterías de alto voltaje, fortaleciendo la cadena de suministro local y la competitividad en la industria nacional. Y bueno, la expansión incluye nuevas áreas para la producción de módulos de batería, además de mejoras en los procesos de carrocería, ensamblaje y logística, adecuaciones que forman parte de la estrategia de la firma y, bueno, pues que prometen avances importantes en tema de autonomía, eficiencia energética y velocidad.
1: Oye, pues la verdad es que buenas noticias, ¿no? Para México, lo comentábamos en la semana, la neta es que BMW anuncie nuevas inversiones, nuevas producciones y nueva lana para nuestro país. Es importante, sobre todo en un contexto geopolítico como el que tenemos ahorita con Donald Trump, con el TLC en puerta, algo sabrán estos muchachos, esperemos, o el NAFTA o el Tratado de Libre Comercio con Estados Unidos, México y Canadá, algo sabrán estos muchachos de BMW, porque le están metiendo más lana, más producción. producción y más cosas, la neta es que sí son buenas noticias porque sin duda alguna es más lana, es más feria, es más, son más productos, son más trabajo, fuentes de empleos, y no solamente, acuérdense que no solamente es alrededor o los empleados directos de la planta, ¿ok? Uh-huh. Sino es todos los que están en los proveedores de la planta. ¿Estás de acuerdo?
0: Sí, exactamente. O sea, es como, digamos que este es como el anuncio principal, pero detrás de ello, pues hay muchas más colaboraciones, mucho más trabajo en conjunto.
1: Me parece muy bien. Bueno, pues tú vas a hacer la mano santa, porque la mía no es santa, para elegir a la ganadora del jersey.
0: No, la mía
1: de,
0: tampoco es santa, de hecho.
1: ¡Ay! ¿Y por qué nos hacen pensar esas cosas? No, y la de Raúl menos.
0: Yo creo que la esa de no Raúl.
1: Tiene, no, Raúl no tiene nada de santo, tiene, es peor de santificado que nosotros.
0: Ay, no es cierto. Yo creo que no.
1: A ver, elijan ya, por favor, entre los que las que comentaron, porque es un jersey de mujer, para ver quién se gana el jersey de Katia Itzel, nuestra árbitro mexicana, y díganlo al aire para escribirle. Bueno, está bien la de Raúl, que de santo no tiene absolutamente nada. Absolutamente nada, pero bueno,
0: dice
1: pues por
0: que
1: lo menos
0: sí,
1: buena
0: que,
1: voluntad.
0: Que no
1: si
0: lo
1: tiene.
0: Juzgues, ah, que sí.
1: No, bate ese. Ese Raúl no tiene de santo ninguna parte de su cuerpo, por vida de Dios. Mejor
0: sí,
1: que elija
0: la mano
1: a alguien
0: sí.
1: Ya de buena voluntad. Ni la mano.
0: Ay, una disculpita.
1: Órale.
0: No me lo pude aguantar,
1: no,
0: perdón.
1: Traes un gripón bárbaro, sí. ¿No? ¿Dónde qué? ¿Te fuiste a nadar como ajolote en Reforma o por qué andas tan agripeado?
0: No, te lo juro que así amanecí, no sé, pero hasta me lloran los ojos.
1: No, pero sí suenas como ajolote de Reforma, ¿eh?
0: Sí, yo creo que sí. Pero todo bien,
1: bueno,
0: mira.
1: Me parece bien. Oye, ¿ya tenemos ganadora?
0: A ver, ahí te va. Yo lo elijo. La ganadora.
1: Venga,
0: es...
1: ganadora, mujer.
0: La ganadora es Isa guión bajo Ocbel. Isa con
1: listo.
0: Doble Z guión bajo Ocbel. Ahorita le escribimos para que, pues para que reclame su premio.
1: Listo, pues nos vamos. Gracias, Sopita de Lima. Ve, tómate un tecito de limón, una fregada de alcohol en los pies y reposa porque el lunes tienes que estar al 100 porque el martes gana México. ¡Anda!
0: Así es, así va a ser.
1: Así va a ser. Gracias al equipo. Pásela muy bien, que tengan buen fin de semana. Gracias a toda la República Mexicana. Los dejo, señoras, señores. Este es el mejor programa de la radio. Lo espero el lunes en punto de las 8 de la noche. Y a partir del 15 de julio, señoras, señores, tenemos cosas importantes que comunicarle, pero no le puedo decir todavía. Ahí se ven. Adiós. Buenas noches. Bye.
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Pues ya andamos por acá, ¿verdad? Seguimos con los festejos a través de Globo Éxitos todo el día. Son las 2 de la tarde con 15 minutos. Oigan, gracias a todas las personas que me han estado escribiendo a través de redes, a través del WhatsApp. El domingo pasado fue mi cumpleaños, el Día del Padre, ¿verdad? Pero bueno, hoy que me integró aquí a cabina, pues estamos aquí. Que si partiendo el pastel, que si el refresco, todo. Por eso no habíamos entrado al aire, ¿verdad? Saludos a Elías, que es nuestro guardia, que está por acá en cabina. Al buen Hugo Lacabex, Lupita, al señor Ricardo Espira, amigo, que bienvenido por acá. Y a mi gran operador estrella que está por acá en cabina. Muchísimas gracias, amigo. Gracias por siempre estar por acá en cabina y que siempre está atento a nuestros llamados y que siempre está al pendiente. El buen Isaac. Gracias, amigo. El buen Isaac está con nosotros. Las 2 con 16 minutos. Y también quiero mandar una felicitación tan grande que ahorita me mandó un WhatsApp y me dice, corrí rápido porque dije, se me está pasando porque probablemente Joel me felicite. Y claro que sí, Alejandra, que vive en Filadelfia, hoy también cumple años. Ale, también feliz cumpleaños para ti. Larga vida. Ya me mandó una fotografía. Dice que ya está partiendo el pastel y toda la cosa. Saludos a mi querida Ale, que nos estaba escribiendo a través de nuestro número de WhatsApp. Y por supuesto, todos los que están en sintonía del 88.1. Voy con música y regreso con más a través de Happy Weekend en este fin de semana. Si quieres escuchar alguna canción, a través de nuestro número de WhatsApp 81 82 56 51 50, y estoy en contacto contigo. Por lo pronto es música de Enrique Iglesias. Y te quedas conmigo a través de Happy Weekend. Hay una temperatura actual en la zona sur de la ciudad de Monterrey de 32 grados.

Son las 2 de la tarde con 20 minutos. Vamos con más música a través de Globo Éxitos todo el día. En este fin de semana tengo compañía hasta las 4 de la tarde. Y por supuesto, escuchando sus notas de voz que me indiquen qué canción quieren escuchar en este fin. Y el buen Isaac anda con todo y estamos programando la música que ustedes indican, como esto de Belanova, cada que...

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Esta canción la pidió Juan de Dios Ramírez Vite, que nos está escuchando desde Huejutla, Hidalgo, México, desde la Huasteca Hidalguense. Nos escribe y dice que ama esa canción y por supuesto ya la programamos en este fin de semana. Voy con más, las 2:32, nos piden algo de Rake, la agregamos dentro de esta programación que tenemos en este fin de semana. Peligro a través de Happy Weekend.

Escuchamos a Rihanna a través de Globo Éxitos todo el día. Son las 2:42. Nos piden algo de Paulina Rubio. En breve la vamos a programar. Nos están pidiendo algo de Paulina que se llama Me Gustas Tanto. Lo pide Juan. En breve la ponemos, Juan. Por lo pronto llega la música de Ricky Martin. María, a través de Globo Éxitos todo el día. Hay 32 grados en la zona sur de Monterrey.

Escuchamos la música de Paulina Rubio, Me Gustas Tanto, a través de Globo Éxitos todo el día. Oiga, en breve llega con nosotros el señor Hugo Lacabex para platicarnos todo lo que surge a través de redes sociales en tendencia. Seguramente nos va a estar platicando acerca de la película de Toy Story 5, de lo que nosotros podemos encontrar, por supuesto, a través de plataformas digitales y mucho más. ¡Hay más! Esto es lo que ustedes indican a través de Globo Éxitos todo el día.

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2: Son las 3 de la tarde con 7 minutos. Llegó el señor Tendencia, el
3: aquí
2: señor
3: estamos.
2: Hugo Lacabex. Para que lo sigan en redes sociales, arroba Hugo Lacabex.
3: Oye, de mucho pastel, ¿eh?
2: Qué rico. Gracias por este pastel de manzana, traía nuez.
3: Endulzado con stevia.
2: Ah, yo pensé que era Splenda.
3: A ver, espérame. No dice, pero me dijeron que estaba endulzado con...
2: manzana light chico.
3: No digamos qué pastelería, pero...
2: pañolín.
3: Está bondad.
2: ¡Ay, qué rico! Cuéntanos, Hugo Lacabex.
3: Oye,
2: ¿qué es
3: hoy,
2: la tendencia?
3: Hoy, hace 55 años, fue la primera emisión del Chavo del Ocho.
2: ¿Hace 55
3: años? Hoy, hace 55 años, la primera emisión del Chavo del Ocho. En este mes estamos festejando 50.
2: ¿70s?
3: Pues, 70s. Pues, échale. No, ahorita no traigo las matemáticas muy frescas.
2: ¡Qué bárbaro!
3: Pero vi que fue tendencia porque fueron 55 años de la primera emisión del Chavo del Ocho. Oye, toda una vida, ¿eh? O sea, cuando ya está... hace 55 años... ¿tus papás cuántos años tienen?
2: El Chavo. Mi papá tiene 73. Mi mamá...
3: o sea, tu papá estaba en los 20, en sus 20, cuando el Chavo apenas arrancaba.
2: Apenas arrancaba.
3: Estamos hablando de toda una vida. 55 años. A mí se me hizo mucho y dije, oye, es un buen dato para llevarlo a
2: ¿qué
3: a,
2: personaje, a... digo, aparte del Chavo, es tu favorito del...
3: Kiko me da mucha risa. La vez que la Chilindrina.
2: Ícono.
3: Sí, no, la Chilindrina me da mucha risa. Está...
2: ¿algún capítulo en específico que recuerdas? Tú dices, no manches.
3: Sí, cuando entraban a la casa de la bruja del 71, ¿no te acuerdas? Que había calderas y todo. Que
2: sí, era... no me acuerdo. Ahora, me acuerdo de la casa de Doña Florinda.
3: Se...
2: o de Don Ramón.
3: De Don Ramón, sí. Pero del Doña Florinda no me acuerdo si entraban.
2: Cuando
3: pero
2: entraba
3: una
2: con
3: vez...
2: el profesor Girafales, ¿quién sabe qué pasaba allá adentro?
3: Una tacita de café.
2: Después
3: le
2: ofrecía de la tacita de café.
3: Tacita de café con azúcar.
2: No bastante. Será mucha molestia. No, venga, Chapacalesia.
3: Pero tengo muy presente ese capítulo que está, era como de, wow, toda la pantalla verde, obviamente, con aquella tecnología fea, pero tú de niño pues, te la comprabas, decías, oye, wow, que están entrando aquí a la casa de la bruja.
2: Green screen.
3: Estoy casi seguro que sí, estaba muy pedorrón en los efectos de en ese entonces, pero obviamente en 55 años, ¿cuánto ha crecido la tecnología? Los avances que hay,
2: sí,
3: ya
2: sí, sí.
3: Ni cerca.
2: No, y ahora con inteligencia artificial ni se diga más.
3: Sí, ni se diga.
2: Ahora, yo recuerdo mucho los capítulos cuando los hacían en Acapulco.
3: Ah, el Chavo en Acapulco,
2: el
3: que
2: Chavo
3: fue una
2: en
3: semana.
2: Acapulco, que estuvo
3: que se fueron una semana. Sí,
2: sí,
3: ¿no?
2: Sí, claro.
3: Eso también es muy icónico.
2: Nuestro operador Isaac, ¿recuerdas tú la
3: el Chavo del Ocho?
2: El Chavo del Ocho. Los,
3: no, no, hombre, le tocaron no. Los animados.
2: ¿Cuántos años tienes, Isaac? 24, corazón.
3: Ay, no, pues
2: estás
3: no.
2: Hablando con gente más bien, madura.
3: Sí, no, ya estamos muy lejos de eso.
2: Oye. ¡Óyeme! Oye, pues sí,
3: sí
2: 55 años.
3: Sí.
2: A ver, a la gente que nos está escuchando, ¿qué personaje recuerdan?
3: ¿Y qué capítulo
2: ¿y
3: era
2: qué
3: de su favorito?
2: Capítulo dice sí, sí.
3: A mucha gente no le gusta, ¿eh? El Chavo del Ocho, mucha gente no le gusta porque sí es un humor muy básico.
2: Claro, yo recuerdo que lo pasaban tipo 3 de la tarde.
3: Yo lo veía en la noche. De 7 a 8 de la noche, o de 8 a 9, no recuerdo.
2: Ah,
3: y luego
2: era
3: la familia Telerín para decirte que ya te vas a dormir.
2: Yo recuerdo que lo pasaban después de Lolita Ayala.
3: ¿En serio?
2: Sí, no.
3: No,
2: claro.
3: Se me
2: tipo 2 de la tarde, entre 2 y 3 de la tarde lo pasaban. Y
3: no,
2: después seguía
3: a las 3 de la tarde. A las 2 de la tarde acababa Lolita y empezaba Vida TV.
2: Vida TV era a la 1 de la tarde. A las 12, 1.
3: Seguro, no, porque yo la veía desde llegando de la escuela. Yo
2: a ver, que
3: a las
2: alguien
3: dos.
2: Nos corrige sí, a través del WhatsApp, 81-82-56-51-50.
3: Alguien que tenga los horarios de Televisa en los 2000s.
2: Ay, hombre, le puedo preguntar a Mona.
3: ¿A quién?
2: ¿Mona?
3: ¿Quién es Mona?
2: Mi inteligencia
3: Mona?
2: Artificial.
3: Pues quema.
2: Mona.
3: Oye,
2: ay,
3: a ver, ándale, pregúntale
2: ver,
3: mientras yo te cuento acerca.
2: Oye,
3: de...
2: Mona, recuérdanos en qué horario se transmitía el programa Vida TV de Televisa.
3: A ver.
4: Vida TV se transmitía en Televisa en las tardes, típicamente entre las 4 y 5 y media de la tarde.
3: ¿Qué?
2: Ay, no, bien tarde, Mona. ¿No era la 1?
4: Tienes razón, me equivoqué. Vida TV era a la 1 de la tarde.
3: No, es cierto.
4: Así que,
3: dime,
4: efectivamente,
3: ¿o era las 2?
2: Oye, Mona, ¿o era las 2 de la tarde?
4: Ahí está el detalle. Vida TV empezó a transmitirse a la 1 de la tarde,
2: ¿ves?
4: Pero luego lo movieron a las 2 de la tarde en sus
3: temporadas
4: posteriores.
3: Mira, te voy a decir lo que tú quieras.
2: Oye, Mona, ¿y Lolita ya la que hora se transmitía?
4: Hoy, la oreja...
2: ¡No! Te estoy diciendo que el noticiero de Lolita Ayala, ¿a qué hora se transmitía?
4: El noticiero de Lolita Ayala se transmitía generalmente a las 2 de la tarde. Sí. Así que, después de comer, muchos sintonizaban sus noticias.
2: Oye, ¿y El Chavo del 8 en Televisa qué hora se transmitía?
4: El Chavo del 8, durante sus años de gran éxito, se transmitía en las tardes, generalmente entre las 8 y las 8:30 de la noche.
3: Sí.
4: Aunque con el tiempo y las repeticiones, tuvo distintos horarios. Pero su horario clásico en México era más o menos en ese rango nocturno. El Chavo del 8 tuvo varios horarios a lo largo de los años, pero uno muy clásico en México fue en las tardes, alrededor de las 4 o 5 p.m.
3: ¡Órale!
4: Era el
2: ¿Ya? ¿Sí?
3: Yo no me acuerdo de haberlo visto a esa hora, yo me acuerdo que lo vi en la noche, porque acababa El Chavo del 8 y empezaba La Familia de Telerín, te decían ya vete a dormir a tu cama. Ajá. Y vámonos.
2: A ver, por acá están poniendo en el WhatsApp, vamos a leerlos por acá. ¡Hola!
5: Miren, hablando, estoy oyendo que El Chavo del 8 se transmitía después de Lolita, ya la no. Miren, yo soy una señora de 52 años, casi jovencita. 53 años. Yo me acuerdo que cuando estaba chiquilla, muchos años se transmitía antes del noticiero de 24 horas, mucho antes, como eso de las 8. Así duró muchos años. Primero daban media hora y luego la hora completa.
2: Qué gracias, linda, chicos. Lirena, qué linda, gracias por corregirnos. Sí, cierto, tienes razón.
3: Sí, no, lo que yo decía era que después de Lolita era Vida TV y que El Chavo del 8 era en la noche. Es correcto. O sea,
2: fíjate, ahorita, Brenda Alicia nos está poniendo por acá, dice, pues yo veía El Chavo del 8 animado y lo veía a las 11 de la mañana. Según yo era los sábados o los domingos, ¿no?
3: No recuerdo, yo El Chavo del 8 animado ya no te lo manejo.
2: No me gustó mucho El Chavo animado, pero...
3: Era una manera más de lucrar con la figura del Chavo del 8.
2: Producido por el hijo.
3: Creo que sí.
2: Roberto Gómez Bolaños.
3: Creo que Roberto Gómez Bolaños todavía vivía. Papá,
2: sí,
3: señor.
2: Sí, sí, sí.
3: Sí, porque murió, creo que en el 2013, si no me equivoco, sí. 2013 o 14.
2: Todo el homenaje que le hicieron. Sí. Pero bueno, sí. Fíjate hasta dónde llegamos con el tema. Bueno, gracias a las personas que nos están escribiendo.
3: Oye, el registro de las líneas, en un tema un poquito más serio, digo, nomás...
2: Seamos sinceros, ¿lo registraste ya tu celular?
3: No, pero me voy a esperar porque resulta que depende de la fecha límite según la terminación de tu línea. Si 0 y 1, si tu línea acaba en 0 o 1, vas en agosto. 2 y 3 en septiembre, 4 y 5 en octubre, 6 y 7 en noviembre, 8 y 9 en diciembre. ¿En qué número termina tu teléfono celular?
2: 17.
3: En 7. Entonces te toca hasta noviembre. Vamos a esperarnos a ver cómo les van a los que la tienen que registrar en agosto, que son los teléfonos que terminan en 0 y en 1.
2: Ay, no, qué caos, Dios mío.
3: Vamos a ver, pero a ver. Yo no la voy a registrar hasta esperarme.
2: Si tenemos un plan, eso quiere decir que está registrado.
3: Yo creo que sí, pero como quiera, creo que dijeron que faltaban 70 millones de líneas de registro.
2: Faltan todos, o sea, señores. Todos. Pónganse y enfóquense en otras cosas.
3: Sí, yo nomás lo quería traer aquí para la gente que sepa que, pues, si tu teléfono acaba en 0 o 1, vas a ser de los primeros en tener que registrarla sí o sí.
2: Sí,
3: vamos a ver qué pasa y entonces, pues, vamos aquí a.
2: Pues no les funcionó porque iban a cortar ya a partir del primero. Del 3, ¿no?
3: Sí, postergaron la fecha. Postergaron la fecha hasta el 31 y entonces dijeron, les vamos a dar hasta agosto a los que terminen en 0 o en 1. ¿Alguien de aquí de cabina tiene el 0 o el 1? Lupita, el 1. Entonces, ¿tú qué? ¿0 o 1?
2: Ricardo Spir.
3: El 1. Bueno, vamos a ver, ellos tienen hasta el 31 de agosto a ver si no se quedan sin línea. Si se quedan sin línea, ya registramos nosotros la nuestra.
2: Pues claro. Digo, no es que se vayan a quedar sin línea. Digo, nada más la registras ya y vuelven a activarte.
3: Sí, claro, totalmente.
2: Pero, pues parte de... Me ha tocado que cuando abres una aplicación de algún banco te dice, registra tu línea.
3: Sí.
2: Están tercos.
3: Sí, están aferrados.
2: Ay, hay muchos bancos que andan bien tercos como...
3: Aferrados.
2: Plata.
3: Esos. Oye, bueno.
2: Ay, pero bueno. Vamos.
3: Oye, entre semana destacó una noticia de que falleció Clive Davis. ¿Quién es Clive Davis? Es una de las figuras más influyentes de la industria musical. Él fue ejecutivo productor visionario de los artistas como Whitney Houston, Alicia Keys, Janis Joplin, Santana, Jennifer Hudson, Billy Joel, Aretha Franklin, Bruce Springsteen. Pura joya, de verdad. Él era un cazatalentos muy, muy, muy conocido en Estados Unidos. Y si les interesa la vida de este hombre, que fue francamente divertida e interesante, hay un documental que se llama Clive Davis, The Soundtrack of Our Lives, el soundtrack de nuestra vida, que platica acerca de cómo él empezó y cómo descubre a Whitney Houston.
2: ¡Qué padre!
3: cómo descubre a Aretha Franklin y cómo los lleva a los cuernos de la luna. Bueno, este hombre murió esta semana y pues nos estamos quedando sin genios. Este señor era un genio de la música y creo que la música
2: súper apasionado.
3: Sí, se contaría la música muy diferente si él no hubiera tenido esta visión sobre estas artistas. Oye, Bruce Springsteen, Jennifer Hudson, que es de las más jóvenes. No sé si aquí Adele, creo que también, no estoy muy seguro del dato, al rato lo confirmo, pero bueno, descanse
2: Alicia
3: en paz.
2: Keys también, ¿verdad?
3: Alicia Keys también. Alicia Keys, Janis Joplin, Carlos Santana, el guitarrista mexicano, Billy Joel, Aretha Franklin. No, puro artista grande. Bueno, este ejecutivo cazatalentos falleció en esa semana. Creo que tenía 81 años de edad, me parece. Ya estaba grande. En fin, que descanse en paz.
2: Pero
3: oye,
2: bueno, impulsó a tantos talentos.
3: Así es. Oye, y ayer tuve la oportunidad de por fin ver Toy Story 5.
2: ¿Qué tal?
3: Ya vi Toy Story 5. Bueno, esta es una película, por supuesto, después de la 1, 2 y 3, yo dije, ahí tendría que acabar. Porque las primeras tres creo que son perfectas. La cuarta fue mediana. Esta creo que es buena, es divertida. Obviamente reúne a los clásicos, ya sabes, Woody, Buzz, el T-Rex, Slinky. Jessie es la que lleva ahora la línea conductora de la película. Porque, ¿de qué trata? Bueno, en una era en la que la tecnología ya nos rebasó, ¿quién es el peor enemigo de los juguetes? Un iPad, que en este caso se llama Lilypad. Llega Lilypad y es el enemigo, ahora sí, de los juguetes, porque la niña protagonista...
2: No se entretienen ahí.
3: Ya, ahora sí que quiere ella chatear con sus amiguitas que están en el Lilypad y jugar todo aquí, y los juguetes quedan atrás. ¿De qué se trata la película? De cómo los juguetes van a buscar retomar su lugar en la vida de esta niña. Es muy conmovedora, tiene mucha calidad visual, la calidad obviamente que maneja Pixar. El humor cambia también. La gente estaba muy divertida, reían mucho. No pensé escuchar gente reír en Toy Story. La sala no había mucho niño. Yo pensé que iba a haber niños, pero no. ¿Por qué? También porque entiendo que Toy Story es para los que crecimos con Toy Story.
2: Claro.
3: Que empezó en el 95, teníamos 5 años, y ahorita esta historia se está contando para nosotros los niños adultos, que incluso somos los que compramos juguetes ahorita.
2: Juguetes, claro.
3: Ahorita. Compras tus figuras para coleccionar y demás, y los niños de hoy por hoy, pues...
2: ¿Qué es eso?
3: Un iPad. El Lilypad queda perfecto para contar esta historia, que es francamente conmovedora. Risas, recuerdos, es muy muy buena. No necesito ni decirles que vayan a verla. Fue definitivamente la más taquillera. Porque
2: ¿cuándo se lanzó?
3: La semana pasada. Fue la semana pasada. El fin pasado empezó Toy Story y bueno, las salas siguen estando muy llenas. Yo quería ir con amigos, tuve que ir solo porque no había boletos juntos. Quedaba un boletito por aquí, otro boletito por acá. Horarios bien complicados. Están abarrotadas las funciones.
2: ¿Calificación que le das, Hugo Lacabex?
3: Yo le doy un 4 de 5. 4 de 5 es buena, pero insisto, las primeras 3 eran perfectas. 4 y 5 para mí eran innecesarias, pero está padre que cuenten la visión de los juguetes después de 30 años de que empezó esta saga. Me parece que fue un acierto. Sin embargo, sí la siento un poco más débil si la comparamos con la 1, 2 y 3.
2: Por acá nos ponen, dice, a mí me da miedo, así que no iré. ¿Por qué te va a dar miedo?
3: ¿Por qué? Cuéntame qué te da miedo. ¿Qué te puede dar miedo de tu historia? ¿El tema del iPad o de qué? ¿Cuál podría ser el miedo?
2: No sé. A mí me llama la atención. ¿Cuánto dura más o menos la película?
3: Una hora y media.
2: Bruto.
3: Dura una hora y media.
2: Ah,
3: fíjate que la protagonista es una niña que es muy miedosa. Muy miedosa de convivir y de socializar. ¿Por qué? Porque pues ya los juguetes no se usan y sus vecinitos y todos traen el iPad y se burlan de ella porque ella todavía juega con muñecos. Está muy interesante la película. Véanla, es divertida. Y bueno, tiene la calidad de Pixar.
2: Que le dan miedo a los monos. Pues sí, probablemente... Hay personas que le tengan miedo a los juguetes.
3: A los payasos entendería, pero los juguetes, bueno, pues cada quien.
2: Bueno, hay que darse la oportunidad de poder disfrutar de estas películas que están saliendo. La número 5, Toy Story.
3: La número 5 de Toy Story. Sí, es increíble. Increíble que pase el tiempo tan rápido. No se la pierdan.
2: Oigan, hay un más todavía de lo que platica el señor Hugo Lacabex aquí en Tendencia a través de redes sociales para que lo sigan en @HugoLacabex con X.
3: @HugoLacabex, tanto en Twitter como en Instagram. Saludos a mi mamá, a mi papá y a mis hermanos que me están escuchando.
2: Y les mandamos un fuerte abrazo, señora.
3: Que se están recuperando.
2: Los dos, ¿verdad? Los dos abrazos a los dos. Sí. Abrazos. Sí, no, es que qué cosas, ¿verdad? Igual también mis papás ahí andábamos.
3: Así es.
2: Pero bueno, salimos de una y vamos con todo. Así vamos es. Con más, las 3:21 minutos. Hay más música a través de Globo. Alex Sintek. Una de las canciones favoritas tuyas, ¿no, Hugo?
3: ¿Cuál?
2: Alex Sintek, ¿no?
3: Creo que te equivocaste.
2: Okay, me olvidé. Pero una disculpita.
3: Me confundiste de Hugo.
2: Una disculpita. Una disculpita. Vamos con Alex Sintek. Tú necesitas.

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1: Ya son las 3:32. Estamos de regreso a través de Globo Éxitos todo el día. El señor Hugo Lacabec sigue con nosotros.
2: Aquí estoy todavía. Estamos ahí revisando los archivos de Instagram. ¿Cómo hemos cambiado?
1: Cañón.
2: ¿Verdad?
1: Para bien.
2: Yo también creo que para bien.
1: Yo para bien, creo.
2: Ahorita, como quiera, vamos a subir a las redes sociales tu foto de antes y después. Ándale. Para que la gente vote.
1: Ándale.
2: Vote a ver, ¿qué prefieres?
1: ¿Con barba o sin barba?
2: Ándale, me parece bien. Buena
1: claro.
2: opción.
1: Claro. ¿Y a ti qué podemos decir?
2: ¿Con barba? Pues yo siempre he tenido. Yo así nací.
1: Tengo barba, ¿verdad?
2: Sí, yo así nací. Nací el niño barbudo.
1: No voy a decir nada.
2: Oye, bueno, ahí te va. Una recomendación de Netflix que está ahorita en tendencia. Es una serie que se llama Te Encontraré. Te encontraré. I will find you.
1: Okay,
2: ahí te va. Si te gustan los thrillers, creo que esta es la opción definitiva para ver para verlo en fin de semana. Es una serie que trata acerca de un personaje que es un señor que se llama David Burrows, pues que es un hombre que está cumpliendo cadena perpetua por haber sido declarado culpable del asesinato de su hijo pequeño.
1: Ajá.
2: Y aunque todo apunta que él fue el responsable del crimen, él siempre ha dicho que él es inocente. Todo gira en el momento en el que la cuñada lo visita a prisión y le enseña una fotografía reciente del niño con una marca del nacimiento del niño, como con un lunar. Entonces él dice, ¿cómo que mi hijo está vivo si estoy adentro de la cárcel?
1: No manches.
2: Por haberlo, comillas, matado, si yo nunca lo maté. Esto es una imagen que prueba mi inocencia. Y a partir de ahí se genera una cantidad de cosas que vuelve la serie algo de pronto inverosímil, porque digo, ay, esto no hubiera podido pasar, pero te lo cuentan tan bien y tan sabroso que dices, me voy a quedar viéndola porque está buena.
1: Okay.
2: Está bastante buena la serie.
1: Es
2: una serie, son 8 capítulos de 40 minutos, media hora. Está muy rápida y todo el tiempo está pasando algo, todo el tiempo dices, ya lo van
1: te mantiene.
2: Ya se va a salir y se va a salir con la serie. Está muy buena.
1: ¿Cómo se llama?
2: He visto 3 episodios, se llama Te Encontraré. Porque él quiere encontrar a su hijo que supuestamente está muerto. Entonces, en resumen, es una serie que tiene mucha fuerza, tiene finales inesperados, da todo el tiempo giros de tuerca, está muy divertida y por algo está en las tendencias de las más vistas en Netflix de las últimas 2 semanas.

0: Ay, ¿cómo te sales de la cárcel si es alta seguridad? O varias cosas, pero que dices, está tan bien hecha que se las perdonas y dices, órale, va. Con tal de que me sigas entreteniendo con este thriller tan bueno, le das la oportunidad y te sigues. Está
1: muy
0: bueno.
1: Te encontraré. Está en Netflix.
0: Te encontraré. Está en Netflix y te la echas de volada.
1: Me acordé de una canción de los Basket Sounds.
0: ¿De los Basket Sounds? ¿Cuál?
1: Ah, no, se llama Te Busqué. Nada que ver.
0: Alguien trae bastante sueño.
1: No. Hay una canción de los Basket Sounds, se llama Te Busqué. ¿No te acuerdas de esta chica?
0: Me acuerdo de los Basket Sounds. Porque coverearon Rolling in the Deep de Adele. Pero no me acuerdo si tuvieron una canción de ellos, una canción propia.
1: Sí, se llama Te Busqué.
0: ¿Qué fue de ellos? A ver, vamos a buscar aquí. ¿Qué fue de los Vázquez?
1: El papá era muy especial, el señor, yo me acuerdo. Bueno, porque estaban chiquitos. No, son de Estados Unidos. No.
0: ¿No es de Guadalajara?
1: No. ¿Eso cuál es?
0: Mexicali.
1: ¿Te Busqué? Yo creo que se llama Te Busqué. No. O la de Buscaré.
0: Son de Mexicali.
1: Sí, claro.
0: Son de Mexicali, dijiste, de Estados Unidos.
1: Bueno, es que una vez estaba yo en una conferencia en Estados Unidos y llegaron ellos.
0: Oye, pues todavía están vigentes, ¿eh?
1: ¿Qué?
0: Aquí aparece que tienen... Sí.
1: ¿Qué
0: bonita
1: canción?
0: A ver, súbele.

0: Yo, a ver, ya encontró Isaac la canción que le digo, pero estoy todo mal. No se llama ni te busqué, no se llama...
1: Ni te encontré.
0: Ni te encontré. Se llama... Te soñaré.
1: A ver, sube.
0: Una disculpita. Ahí va el corito.
1: Oye, pero ¿qué es esa letra? Buscaré una forma de encontrarte. Analízalos. A ver, no, qué bonita. Qué bonita.
0: Pero
1: letra.
0: Bien que la cantabas.
1: Oye, pero aquí estoy viendo que la última canción que escribieron o un sencillo de ellos fue en 2019. No están tan vigentes como pensé.
0: No.
1: 2019, una canción que se llama Phoenix.
0: Phoenix, mira, es cierto,
1: Phoenix,
0: claro.
1: 2019. Lo último que está reportado en la Wikipedia de ellos. Pero bueno, la serie se llama Te Encontraré. La canción que puso Isaac era Te Encontré. No estabas tan perdido.
0: Me encanta que, no que de una perdido. Cosa saco otra cosa. Ay, disculpen ustedes.
1: Así es. No, está bien. No, no, está no. bien porque estamos aquí recordando música que se tocaba
0: claro,
1: aquí.
0: Claro. Y fue exitazo. Los uh-huh. Vasquez Sounds.
1: Sí.
0: Me acuerdo que cuando llegaron a una vez a un concierto EXA. Fue la locura, los Vasquez sí. Sounds, claro.
1: Y cantaron Rolling in the Deep.
0: Pero por su... Y esta canción también.
1: Ok.
0: Y me acuerdo en las promociones y como invitado sorpresa, los Vasquez Sounds. Y wow, era la locura. Vamos. Te estoy hablando del año 2010, 2011 más o menos.
1: Y estoy buscándolos
0: esos
1: aquí.
0: Esos conciertazos.
1: En Instagram, los
0: Vasquez Sounds.
1: Y me salen los Vasquez, que son otros. Pero los Vasquez Sounds... Sí, son las dos con Z. Sounds.
0: Ándale.
1: Sounds. Vamos a ver si tienen... No. ¿Qué es esto? No, no hay nada. ¿Tú encuentras algo?
0: De los Vasquez Sounds en EXA Monterrey hace 6 años.
1: No en Instagram.
0: No.
1: Vasquez.
0: Hace 14 años.
1: Aquí está. Vasquez Sounds. 135 mil seguidores. Ay, chiquis, tienes más tú.
0: 2014 estuvieron en el concierto EXA Frost.
1: Mira, tienen las redes sociales bien
0: manches.
1: Olvidadas. Bien olvidadas.
0: Muy,
1: muy olvidadas. Desde 2020 que no publican.
0: No manches.
1: A ver, súbele.
0: Ah, no, eso no fue. No, disculpa.
1: ¿Qué está pasando?
0: No, es que estoy viendo el elenco que estaba. Pero aquí está, mira, ahí va. Ahí va. Ay, no. Ahí va. Ahí está. Me acuerdo perfecto porque yo estaba en EXA.
1: ¿Cómo diste con ese...?
0: Tengo todo un catálogo guardado
1: de todos tus
0: en
1: trabajos.
0: Mi nube. Yo guardo todo.
1: Oye, bueno, ojo con lo que dije ahorita de los Vasquez Sounds. Hace 3 días tiene una publicación ella, pero personal. Esta chavita
0: bueno,
1: se llama
0: mejor,
1: Angie Vasquez, que tiene 600 mil seguidores.
0: Qué padre.
1: Ya, ahora sí digo, esto ya tiene más sentido.
0: De una nos fuimos a otra cosa.
1: De una nos fuimos a la otra. Pero bueno, hablando de música, traigo la nueva canción de Katy Perry que se llama Watch It Burn. Que es el estreno mundial de esta nueva propuesta titulada Watch It Burn. No sé si la puedes poner, vamos a subirle.

0: Esto se llama Watch It Burn de Katy Perry.
1: A está mí... muy grave esa voz de Katy Perry.
0: Sí,
1: no el micrófono donde estaba grabando estaba así como si... Está muy grave la voz. ¿O le cambió la voz?
0: No, la canción está en un registro grave. O sea, ella se la escribieron para que estuviera muy cómoda cantarla en vivo, yo creo. Pasa el tiempo, Joel, y las cantantes, obviamente se les complica llegar a notas más altas, claro, con el paso del tiempo. Los la garganta es un músculo que, si lo, que lo tienes que trabajar mucho, y también el talento en Katy Perry. Tampoco es como que tenga un registro muy amplio a la hora de cantar. Sus canciones siempre son muy cómodas y esta resulta estar muy cómoda. No me pareció una mala canción. No sé si va a pegar como para algo viral, que es a lo que todo mundo aspira ahorita.
1: Claro.
0: Que gire en TikTok y que la estén escuchando todo el tiempo y los retos y esas cosas. Pero creo que está bien, el videoclip no está mal. O sea, está padre como para seguir vigente. Hasta hace poco vino a la Arena Monterrey y traía su gira. No sé si va a sacar un nuevo disco o este es como la... me está diciendo Isaac que sí va a sacar un nuevo disco. Este es como el teasing de lo que viene.
1: La segunda canción.
0: Está interesante. Ah, sí, porque tiene dos canciones, ¿no? También la de Band-Aids, la de las curitas y esta. Sí. Se llama Watch It Burn. Me gustó.
1: Vamos
0: sí,
1: a darle oportunidad.
0: Sí, vamos a ver qué pasa. Y bueno, eso es por Katy Perry. Y por otro lado, ya para antes de irnos, Dana Paola y El Malilla sacaron una canción. Dana Paola cumplió años hace poquito, creo que el 23, hace dos o tres días. Cumplió años y andaba muy festejada y todo. Y ayer salió esta canción. Vamos a escuchar un poquito de Dana Paola y El Malilla.

0: Está padre, me gusta. Uh-huh. Pero ¿cómo ha cambiado Dana Paola?
1: Muchísimo.
0: Y es muy guapa.
1: Pues de patito feo para acá.
0: De patito feo para acá. Ahora, ¿te acuerdas de esta canción que se llama Ruleta, si no me equivoco? Que también fue un exitazo en su momento de Dana Paola. ¿Cómo ha cambiado?
1: A ver, escúchale. Súbele.

0: Yo me acuerdo haberla visto en el auditorio Banamex hace como 2 o 3 años y estas canciones ya no las canta, ¿eh?
1: No, claro que no.
0: Ya es de un poquito más para acá, o sea, ya es un pop más ya atrevido.
1: De agüita
0: más,
1: para acá. De agüita bueno, para acá cambió Dana Paola.
0: Es otra. Y esa es la Dana Paola que sí ha vendido, porque la Dana Paola...
1: No, esa era todavía de Rocío Campo, producida por Televisa Niños.
0: Era otro público, era un público más infantil.
1: Más infantil. Todos van evolucionando.
0: Sí.
1: No, todo, y está bien.
0: Lo que sí no me gusta es que de pronto nieguen su pasado, ¿sabes? Les molesta luego que les pidan la del Patito Feo o a Belinda la del Zapito, dices, mija...
1: Sorry, ver, y de ahí naciste.
0: De ahí naciste y de ahí sacaste una buena lana.
1: Por eso, Dana Paola la del Mundo de Caramelo.
0: El Mundo de Caramelo.
1: Pero no sí. creo que ella la niegue.
0: No recuerdo que la haya cantado en su concierto. Que, por cierto, duró 55 minutos ese concierto y nadie dijo nada.
1: No pues, ¿qué más te cantaba?
0: No voy a decir más. Pues esas, que estoy seguro que toda la bola de gente que estaba ahí las hubiera cantado.
1: ¡Ay, andas con todo!
0: En fin,
1: Hugo.
0: Mira, esta canción que pusimos ahorita, que se llama Si se acaba el mundo, es parte de su último proyecto que se llama Lucid Dreams, Visions. Y pues está padre. Creo que el Malilla ya ingresa un poquito más al pop y ella sigue haciendo un poco de lo que sabe hacer, que es un pop bastante... común, nuevo y fresco. Claro. Y creo que está bien, me pareció bien. Ahí está la propuesta musical. Se llama Si se acaba el mundo.
1: Por acá dicen, los Vázquez House tienen 3 páginas en Facebook. Oh, andan con todo, muchas gracias. Saludos al buen Ranus que nos está escuchando. Saludos. Ranus, mira, nos
0: hace
1: manda
0: mucho
1: fotografía.
0: No se reportaba, ¿o sí?
1: Sí, ya tiene mucho no escribirnos. Saludos al buen Ranus que se ve que anda trabajando. Ay, se alcanza a ver el Cerro del Topo Chico de a lo lejos, en la fotografía que me da. Creo que es el Cerro del Topo Chico, si no me equivoco. Pero bueno, buen saludos al buen Ranos, fiel seguidor de Globo. Bueno, también anda chapulaneando en varias, ¿eh? La escucha. Ah, no te creas, mi Ranos, no te creas.
0: Qué fuerte.
1: Un abrazo a mis Ranos, hay para todos. Vamos con música, gracias Hugo, te seguimos en redes.
0: @ Hugo Lacabex, tanto en Twitter como en Instagram, @ Hugo Lacabex, ahí nos vemos y nos leemos.
1: Oigan, antes de ir con música, ¿qué creen? Tenemos boletos, boletos para que vayan a un gran evento que se presenta el 9 de julio en la Arena Monterrey. La verdad vale la pena disfrutar de la majestuosa cantata de Carmina Burana, Carl Orff, que es dirigida por el maestro Eduardo Díaz Muñoz. 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dobles se van el día de hoy, es con la Orquesta Sinfónica por parte de la Universidad Autónoma de Nuevo León, así que hay que participar a través del 81-82-56-51-50, son nuestros números de WhatsApp para que puedan participar y sobre todo disfrutar de este gran evento que se presenta el próximo 9 de julio. Mientras tanto, voy con música, Pharrell Williams a través de Globo Éxitos todo el día.

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1: Ya son las 3:51 minutos. Gracias. Estamos en la recta final de este espacio agradeciendo a las personas que nos escriben a través de nuestro número de WhatsApp 8182-565150. Antes de despedir este espacio, voy con ganadores. Ganador o ganadores de estos boletos que nosotros tenemos para que vayan a disfrutar de este gran evento que se presenta el 9 de julio en la Arena Monterrey de Carmina Burana. Y bueno, pues está dirigida por el maestro Eduardo Díaz Muñoz y la Orquesta Sinfónica de la Universidad Autónoma de Nuevo León. Así que, ganador por aquel sistema Roja Ganadores, y eres tú, Luis Alberto Martínez Rivera. Luis Alberto Martínez Rivera. Tienes boleto doble para disfrutar de este gran evento que es el 9 de julio en la Arena Monterrey. Así que producción te estará mandando un número y te estará mandando indicaciones a través de tu número de WhatsApp, así que paciencia, en breve te estarán escribiendo para darte todas las indicaciones y por supuesto puedas disfrutar de este gran evento que ya es el 9 de julio en la Arena Monterrey, este evento que es Carmina Burana, la Orquesta Sinfónica de la Universidad Autónoma de Nuevo León, dirigida por el maestro Eduardo Díaz Muñoz, así que felicidades. Y gracias a todas las personas que estuvieron atentos, tanto en mis redes, en arroba Joel Garza-bajo, en Instagram, ahí estoy en contacto contigo. 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Decir, mira, por ejemplo, es imposible hablar mal de Arturo. Tú, Lupita, lo puedes decir.
2: Es imposible hablar mal
1: de Arturo. Fíjate, Hugo Lacabex. Hugo Lacabex fue la persona que me retó un día a decirlo. Es imposible hablar mal de Arturo.
3: No sé si voy a poder, pero es imposible hablar mal de Arturo.
1: Ahora fluido, es imposible hablar mal de Arturo.
3: No, ya lo dije. No me retes.
1: Es imposible hablar mal de Arturo.
3: Es imposible hablar mal de Arturo.
1: A ver, ahora di, doctor, anúlemelo.
3: Doctor, anúlemelo.
1: Oh, hola, Cabex, muy bien. Ven, Isaac, ven por acá, Isaac.
3: A ver, Isaac, ven.
1: Sí,
3: ven
1: sí, acá, no, porque ven, no, ven, no es lo mismo verlo que vivirlo, o sea, es imposible hablar mal de Arturo.
4: Es imposible hablar mal de Arturo.
1: Mar, dijiste no, Mar, no, otra vez. Okay. Es imposible hablar mal de Arturo.
4: Es imposible hablar mal de Arturo.
1: ¿Fluido?
4: Nah.
1: ¿Otra vez?
4: Es imposible hablar mal de Arturo.
1: Muy bien, ahora, doctor, anúlemelo.
4: Doctor, anúlemelo.
1: Doctor, anúlemelo.
4: Doctor, anúlemelo.
1: Doctor, anúlemelo.
4: Anúlemelo. No.
1: Sí, no, doctor, si anúlemelo.
4: Doctor, anúlemelo.
1: Bueno, a las personas que están escuchando, si fallaron, es necesario practicar dicción. A ver, viene Ricardo Espir por acá. Ricardo, tienes que acercarte el micrófono y vas a decir: es imposible hablar mal de Arturo. Es imposible hablar mal de Arturo.
5: Es imposible hablar mal de Arturo.
1: ¡Ay, qué voz! Ahora, espera. Ahora vas a decir, doctor, anúlemelo.
5: Doctor, anúlemelo.
1: ¡Ah! No, muy bien, muy bien, muy bien. Ah, bueno, a las personas que fallaron con esto de dicción, es importante practicarlo. Nos da más seguridad a la hora de hablar en público, mayor fluidez, te sientes tranquilo, comunicas de una manera asertiva, en fin. 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Así que me encantaría que lo tomaran. 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Que me encanta, que se llama Impacta con el Poder de tu Voz. ¡Ya me voy! ¡Gracias, Isaac! Que se quedan controles. ¿Hasta qué hora? ¿Ya? ¿Hasta las 6? ¿Ya te vas? Bueno, ya nos vamos. Gracias, Hugo. Gracias, Lupita Barrera. Gracias, Ricardo. Se quedan en la programación de Globo Éxitos todo el día. Disfruta tu fin de semana. Es único. Y sigue en sintonía de Globo Éxitos todo el día. Bye bye. Te quedas con... ¡Uy! Este exitazo, ¿eh? Wiz Khalifa. See you again. Bye bye.

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